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3: Y este tema va dedicado para todos los que alguna vez sufrimos corazón roto.

0: descanso también.
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11: Temazo. ¡Atención las chicas, eh!
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0: Che, Tao, muy linda la vuelta, pero
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2: Tema lindo, muy romántico. Suena así.

0: ese aplauso para Eugenia Quevedo. Gracias, Neuque. De corazón, muchas gracias.
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0: Gracias.
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2: Temita grabado en distrito. Ojitos verdes.

0: se está durmiendo. Está bien, está bien.
1: Sí, sí, sí.
0: Mira esta gorra, papá.
1: ¿Cómo dice? ¿Cómo dice? Dale, dale, dale.
0: A ver, ¿qué maestro? Escucha. Levantame las palmas arriba. Levantame las palmas arriba. Muchísimas gracias por estar acá. Por venir a pasar una noche inolvidable.

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1: Vamos a cantar entre todos. Lo grabamos en Río Cuarto. Sí, pero no.
2: Elías.

0: que seguimos grabando. Se viene Luchito. Venga, compañero.
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2: Tengo un amigo esta noche que viene a visitarnos. Mi amigo Milton, fuerte el aplauso. Que venga, que venga, que venga.
3: Buenas noches, gente.

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1: Esta canción se titula No querías lastimarme y comienza así. Esta canción va dedicada para todas las chicas solteras en esta noche. Con mucho amor.

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1: Buenas noches para todos. Y del último disco de la barra, el rompehueso, Peligroso Amor. 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

0: Muchas gracias.
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0: Muchas gracias, Mariachi Patricios. Gracias, Ale. Fuerte ese aplauso para los muchachos. Gracias a todos.
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3: 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No hace falta muchas palabras. Con ustedes, el señor, para mí Tuní. 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

0: Rosita. ¿Qué pasó? 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
1: Este tema fue definitivamente el tema que puso el punto de partida entre ustedes y nosotros para esta hermosa carrera que es la música, y al cual ustedes apostaron todo lo que tenían que apostar por la nueva generación de la música de cuarteto. Este tema se llama Condena. ¡Arriba las palmitas!

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¿Cómo arrancaron esta mañanita? 7:14 de la mañana. ¿Cómo está el clima? Me gustaría ir a Jessica. Queremos saber cómo está el clima. Ay, yo les diría, miren. Realmente ustedes quieren saber cómo está el clima. No. Quédense en la camita. Quédense en la camita que se represta para quedarse en la camita. Yo se los aseguro que se recontra presta, pero mal. No se imaginan. El frío que hace, lluvia. ¿Para qué está el día hoy, ¿Qué haría si no tuvieras que irte a trabajar? Contame eso. O sea, pintaría quedarte en la camita con unos mates, un café, obviamente, y escuchándome a mí por acá, por la 87.5, si no te podés meter ya mismo en la aplicación, www.cuarteto.fm, y nosotros estamos ahí, estamos en todos lados. Se dan cuenta de eso, ¿no? Cuarteto está en todo Córdoba, en toda Argentina también y por el mundo también, porque ya vamos a activar, obviamente, que vamos a estar activando TikTok para sumarnos a la comunidad, para ver de dónde nos están escuchando. Miren lo que tengo para ustedes, para que escuchen. A ver si les gusta. Vamos a meter otro, a ver. Ahí, a ver. Esta busco yo. Esa busco. Esa.

Justamente, 7 y 17 de la mañana, y yo iba. La pregunta de hoy sería: a ver, si vos no te tuvieras que ir a trabajar, no tendrías que ir al colegio, no tendrías que hacer ninguna tarea, ninguna obligación, decime, ¿qué harías? ¿Te quedarías durmiendo? ¿Agarrarías, te despertarías con un buen mate, verías una peli? ¿Ya ves que amaneciste con tu chongo, con tu chonga, no sé? ¿O solo, o sola? ¿Qué harías hoy si no tuvieras que ir a trabajar? ¿Dormir todo el día? ¿Aprovechar el día? ¿Irías por ahí? ¿Qué harías? Muy buena pregunta. No importa, no importa el clima. Yo ahora se lo voy a decir, obviamente, el clima. Pero yo quiero saber si vos no tuvieras que hacer nada hoy. Hoy, con este climita así como estamos en este momento.

consagrados, ¿qué harías? A mí me encantaría saber qué le haría vos. Pero primero, obviamente, vamos a ver la temperatura que tenemos en este momento. Son 11 grados, chicos. ¿Entienden eso? 11 grados. La verdad, viernes 11 de septiembre. O sea, la mínima 10 grados. La máxima 16 grados. Y vamos a tener con lluvia, imagínense. Fresco, probablemente con tormentas y chaparrones aislados por la mañana. Y lluvias por la tarde y la noche. Claro. ¿Algo más, señor pronóstico? ¿Algo más? ¿Por qué nos quiere tirar esto? No nos tire esto. Queremos un poquito, queríamos que saliera el sol. Tan linda que venía la semana. Igual fue un cambalache de todo, porque fue frío, calor, calor, frío, calor, frío, calor. Fue un cambalache de clima que todos nos terminamos enfermando, yo lo digo, Y para mañana sábado les comento que la mínima de 9 grados y la máxima de 13 grados, va a estar fresquito. Probable llovizna matutina, probable llovizna por la tarde o la noche y poco, ahí tiempito, hay un cambio de temperatura. Y el domingo vamos a tener la mínima 7 y la máxima 11 grados, ¿sí? Y bueno, está fresco, obviamente está fresquito, con llovina. Vamos a tener lluvia, chicos, yo no voy a decir hasta dónde. Lunes, no, el lunes, mira, el lunes 8 grados la mínima y la máxima 22 grados. Y fresco templado, hacen su temperatura. Martes 11, ay, pará. ¿Saben cuándo va a estar? Pero hermosísimo para ponerse una solerita, unas zapas o unas chatitas, como yo le llamo, o vos ahí, un jeansito y una remera. El martes 15 de septiembre. Así que hasta el martes 15 no tenemos nada, no tenemos el sol. No sale el sol. Quizás el lunes sale un poquito el sol, así escondido, bien a lo lejos. Pero el martes tenemos la mínima de 11 y la máxima de 24. La semana que viene tenemos días hermosos hasta el día sábado. Pero ahora, olvídense, el fin de semana es para hacer un plan de citas. ¿Harías un plan de citas? ¿Qué no sería un plan de cita? Es que ya no se puede hacer plan de cita. ¿Qué pregunta, señora? Ya no existe el caballero que te hace un plan de cita como tiene que ser. El plan de cita es, vamos a tomar algo, nos conocemos. Y si pinta la segunda cita, bueno, dale. Hacemos un plan un poquito más casero, compartimos algo ahí. Hay conexión, no hay conexión. No, ahora todo quieren, te conozco, chao y listo. Después si te he visto no me acuerdo. Por Dios, que vuelva a las épocas de antes, señor y señora. Que vuelva a las épocas de antes con estos temazos que estamos escuchando, los clásicos, los éxitos.

7:28 de la mañana, estamos a full con esta musiquita, pegándole esos lento con el clima, re pega con tu pareja, o con ese chonguito, chonguita que tenés, o como si estás sola, no importa, solo, este tema, y con mi compañía hasta las 9 te vas a divertir.

Bueno, miren, le voy a leer una frase que me gustó mucho y que la quiero compartir con ustedes. Dice: un día a la vez. No todos los días son buenos, algunos son una montaña rusa, otros un pantano. Pero cada tanto aparece uno que te regala un respiro, una carcajada, una canción que te gusta o alguien que te escucha. Y entonces entendés por qué vale la pena seguir. Un día a la vez. Me encantó.

como les decía, un día a la vez, un día a la vez. Es difícil, ¿no? Que por ahí nosotros digamos, es difícil, Jessy, decir un día a la vez. Pero sí, es un día a la vez. Hay que tomar las cosas más con calma.

Lo vamos a leer otra vez. A ver, un día a la vez. Un día a la vez. No todos los días son buenos. Algunos son una montaña rusa, otros son un pantano. Pero cada tanto aparece uno que te regala un respiro, una carcajada, una canción que te gusta o alguien que te escucha. Y entonces entendés por qué vale la pena seguir. Un día a la vez. Amé ese tema. Amé. Me encantó. Me encantó, me encantó. Pero bueno, vamos, cuartetero, activando la mañana, 7:34 de la mañana. Vamos que vamos a hacer el mate. Vamos a activar los vivos. A ver quién me va a estar escuchando en este momento del otro lado. ¿Quién se quiere llevar un sorteito, un ganador de algo que vamos a sortear para ellas?

Bueno, vamos a ir enganchando un poquito a la mañana con mucho más ritmo y los voy a estar mimando con una buena música y va a haber un sorteo express para ellas, pero las necesito conectadas, ¿eh? Vamos a estar sorteando una paleta de maquillaje para ponernos bien bombonas para este fin de... no hay que salir, igual nos ponemos bombonas, las mujeres nos tenemos que poner bombonas en todo momento. Nunca tenemos que descuidar esta carita, este cuerpito, porque es lindo verse lindo y linda y bien, obviamente, para ambos, tanto para la mujer y el hombre. Pero esta vez el sorteo le toca a ellas. Y tengo doble sorteo, pero me parece que el segundo sorteo lo vamos a hacer el lunes. Pero antes que yo les comente qué sorteo tengo para ustedes... Claramente, vamos a estar activando la comunidad en este momento para que me puedas escribir y que me puedas decir, a ver, Jessy, contame un poquitito qué tenemos para hoy. Hoy tenemos la mejor música que vamos a estar arrancando, obviamente, conmigo hasta las 9 de la mañana. Y mandame un mensajito al 351-645-0000. Se lo repito nuevamente, 351-645-0000. Dale, perdido, activate que son las 7:37 de la mañana, es viernes, vamos, que ya llega el fin de. Estamos ahora el fin de para que pasemos un buen fin de donde vos lo quieras pasar. En el baile, en la sierra, en tu casa, en una cita, que te vas de vacaciones, en el trabajo y disfrútalo. Si te toca laburar, disfruta escuchándonos nosotros, que nosotros tenemos programación 24/7 con la mejor música de acá de Córdoba. Me voy a preparar el bate, ya vengo, ¿eh?

Esa, vamos, 7:42 de la mañana, ya estoy arrancando con el matecito y ya estoy arrancando también con el vivo que vamos a conectar por TikTok y por la comunidad que vos no estás escuchando en este momento, que estás en el taxi, estás en el Uber, estás recién abriendo los ojos. Hoy no tienen clase los pibes, yo le digo pibes, ¿sí? Porque mi hija dice, por fin mamá, dice, te voy a poder escuchar, me dice, que nunca te puedo escuchar, así que le mando un beso a mi hija Leia, que la amo con todo mi corazoncito. Y para todos los peques que están ahí durmiendo, descansen un ratito, tampoco se hagan la relarga que van a dormir hasta las 12, ayuden a sus madres, Ella le gusta retar, Pero bueno, justamente hablando de peque, hoy tenemos el segundo programa de Peque Sin Filtro a las 20 horas acá por cuarteto.streaming, así que tenemos una invitada también de lujo, Esmeralda Toro, que nos va a estar acompañando. Vamos a estar haciendo guitarreada, mateada con los pibes acá. No, somos bien argentinos nosotros, mirá que somos bien argentinos. Pero bueno, ya tenemos los mensajitos. Miren, me están mandando mensajitos de las 5 de la mañana. ¿Será que la audiencia se está portando espectacular? Estoy haciendo la tarea bien y vamos a estar leyendo algunos mensajitos. Ya en breve va a llegar nuestro queridísimo periodista, nuestro informe deportivo, Lionel Álvarez, que nos va a dar toda la info de lo que es el deporte. Tenemos el primer mensajito, Jessy. Hola, Jessy, buen día, me pone. ¿Cómo está ese cuerpo, Se está preparando para el fin de... Yo haría un día como hoy, buscaría a un ex. Como extraño. Como extraño, dice, darle besos por todos lados. ¡Apa! Que Rafa se levantó con todo, Rafita, Después tenemos a Mariano. Buen día, Jess, ¿cómo estás? Ayer no saliste, se te extrañó. Poneme un temita, algo de cuarteto en un ratito que activo. Vamos, Mariano, en un ratito activamos con todo. Después tenemos... Lucía, hola Jessy, ¿cómo estás? Poneme algún lento, por favor, que necesito llorar un poco. Tenemos de todo en esta mañana, tenemos de todo. Pero bueno, estamos escuchando, miren. Yo lo estoy activando con él. No puedo meter lento ahora, ya está. Metamos un poquito de lucro, vamos despacito llegando al cuarteto. ¿Ustedes qué dicen? A ver, díganme. Vení que ya les digo los sorteos, para ellos. Estén atentos, mandamos un mensajito al 351-645-0000. Acordate, mandá un mensajito pidiéndome el tema que más te guste, que yo hasta las 9 te mimo.

Esa, 7:55 de la mañana y ya estamos activando. Vamos, ¿qué estás haciendo a esta hora? Contame, a ver. ¿Cuánto? Navidad, lo mismo, ¿no?

Bueno, para ellas, vamos a activar 7:56 de la mañana. Tenemos un sorteo para ellas. A ver, quiero ver dónde están las mujeres del cuarteto, las mujeres de Córdoba, las mujeres de donde me estén escuchando, que arrancamos con el sorteo de una paleta de maquillaje espectacular. Cuando yo le digo que es espectacular, espectacular. ¿Quién se la quiere ganar? Tiene más de 20 colores. Nos mimaron los chicos, obviamente, de larishop.com.ar, que ahora les voy a pasar el enlace para que vayan a chusmear. Ahí vamos a estar subiendo la historia sin filtro, obviamente, el sorteo. ¿Cómo tienen que participar? Lo vamos a hacer hoy y lo vamos a sortear el lunes, ¿sí? Porque la gracia, obviamente, que tenga buena rentabilidad. No, es un sorteo express, pero el lunes digo el ganador. Claro, pero ¿cómo digo el ganador? No, lo tengo que decir ahora. Sí. No, lo largo hoy el sorteo, ¿eh? Tenemos una hora clavadita. Una hora clavadita para decirlo del sorteo. Es una paleta de maquillaje. Si tenés que escribirme al 351-645-0000 y tenés que decir, sí, yo me quiero ganar la paleta de maquillaje por... y el motivo. Y antes de las 9 le digo quién se llevó esta paleta de maquillaje de nuestro queridísimo amigo de larishop.com.ar. Bueno, activamos con mis oyentes. Yo voy a ver si sigo así con mis oyentes que están del otro lado. Quiero ver en acción a Rafa, a Sebi, a Diego, a Roque, a Pepito. A ver quién más está conectando en este momento. Quiero saber qué están haciendo, qué le esperan el día de hoy con este día tan fresquito. Y a vos que estás del otro lado, que recién te estás conectando por acá, por los 87.5 o por cuarteto.fm, yo te voy a decir una cosa. Vamos a tener la mejor compañía. Te estoy mirando con los sorteos. Y los sorteos que se vienen. No. Quédate ahí. Anda, prepárate el mate que yo te pongo un poquito más de música. Y ya venimos con el cuartetazo. Arrancamos con todo por acá, por Sin Filtro para Nadie.

0: En Chicán Corridos.
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Y bueno, ya te digo un tiempito para que te vayas a preparar el mate y arrancamos con el cuarteto. ¿Y por qué yo digo que arrancamos con un poco de cuarteto? Porque vamos a poner Dale que va y a Médico el Embrujo. No sé, no sé, ustedes habrán escuchado este temazo. Un temazo espectacular ese. Mira, escuchen. Dale que va con David el Embrujo. Temazo, eso sí. El videoclip está en YouTube. Me encantan las bailarinas cómo bailan, o sea, amo. No, no, está espectacular, está espectacular, está espectacular. Lo dejo escuchando un ratito, Dari, que va el Embrujo.

Bueno, estamos 8 y 8 de la mañana y vamos a activar con el sorteito. A ver a todas las mujeres que tenemos en este momento. Vamos que tenemos que llegar a bastante mujeres que se quieran poner bombonas. En este momento tenemos también conectada la comunidad de TikTok que me está haciendo el aguante en este momento. ¿De dónde nos está haciendo el aguante de TikTok? Nos está haciendo aguante de Brasil, de Santa Fe, de La Pampa, de Mar del Plata, del Sur. ¿De dónde más? A ver, TikTok, vamos los chicos de TikTok que están en este momento. De Neuquén, Enzo, que nos está escribiendo en Neuquén, de Santiago del Estero, también Benja, de Tucumán. Ahí está, vamos, qué linda comunidad, de Quilmes, que me está haciendo el aguante. Miren toda la gente que está conectada acá, porque algún regalito se quiere llevar los chicos. De La Serena de Chile, de Brasil, de La Flor y Buenos Aires. Saludo, colega, soy Gonzalo Alvarado Barqui. Ay, pero me matan con esos nombres. Soy Gonzalo Alvarado Barquisimeto de Venezuela. ¿Pero qué? ¿Venezuela? ¿Me estás viendo de Venezuela? Para lo que nos prestamos. Si ustedes vieran todo lo que están poniendo acá la comunidad de TikTok. Pero es lo más, porque te hacen el aguante con un mensajito, con un saludo, un comentario. Ellos se prenden, la verdad, acá en el corazón con los chicos. De Entre Ríos también, del Chaco. Toda la gente que se está conectando, vamos. Parece la cantante Kerry Copito. No, es el flequillo que me hace así. Me hice el flequillo hace un par de días, pero me arrepiento. Bueno, vamos a activar con el sorteo para todas las bombonas que nos están escuchando. Porque ahora es para las mujeres, porque el otro día sorteé para los hombres. Ahora vamos para las mujeres. El lunes vamos a volver otra vez con algo para ellos. Para las mujeres, yo les voy a decir lo que tenemos en este momento. En este momento tenemos una paleta de maquillaje más de 20 colores. Se lo voy a mostrar a mi comunidad de TikTok en este momento, que debe haber alguna mujer por ahí que te podés obviamente anotar en el sorteo. Lo voy a mostrar en este momento, más de 20 colores, ¿sí? ¿Y de quiénes son? 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Así que vos, si te querés ganar esta paleta de maquillaje, me tenés que escribir al 351-645-0000. Y decir, Jessy, yo quiero la paleta de maquillaje, ¿por qué? Me tenés que poner motivo, obviamente, ¿no? ¿Por qué querés la paleta de maquillaje? Bueno, seguimos. Así que te doy un rato más para que te puedas conectar y para que puedas participar del sorteo. ¡Feliz día! ¡Claro! ¡Claro, chicos! Mira lo que hace mi comunidad, chicos. El día del maestro. Jessy, ¿qué le pasó que se olvidó? Bueno, para que vean que esto es sin filtro y si no tenemos que olvidar, nos olvidamos. ¡Claro! ¡El día del maestro! ¿Por qué no me avisó mi audiencia eso? Que hoy era el día del maestro. No, no me pueden hacer eso. Claro, no, no. Usted tendría que haber dicho, Jessy, es el día del maestro. Le mandamos un beso a todos los docentes. A todos los docentes, a todos los maestros que le tienen paciencia a nuestros hijos. Porque hay que estar en un curso con 30 chicos, o 40, o 20. La verdad, para los mejores docentes, los mejores profes, les deseamos que tengan un excelente día, porque se merecen que tengan su día y a descansar de nuestros chicos. Porque nuestros chicos también son rebeldes, ¿viste? Cada uno. Pero bueno, es así. Somos así. Bueno, vamos a seguir leyendo los mensajitos. Dice, para mi ex suegra que se le va, que se le vaya un poco la cara de dormida, nos están diciendo acá. Después dice, Jessy, yo quiero la paleta de maquillaje porque soy un infiel. Ah, bueno, bueno, ¿la querés? Al 351-645-0000 y decir, Jessy, yo quiero la paleta de maquillaje porque soy un infiel. Mira vos, él lo dijo, Dijo que era un infiel, no le importó nada. ¿Eso qué significa? Y significa que estamos obviamente diciendo la verdad, porque es sin filtro esto, ¿eh? Esto es sin filtro.
Así que bueno, estamos acá, 8 y 13 de la mañana. Ay, cómo está el clima, 11 de septiembre. Oh, qué lindo. Está para quedarse en la cama. Si vos estás del otro lado,

Vamos, vamos, vamos, vamos. 8:15 de la mañana. Estamos escuchando Desacatado, no se ve chingón. ¿Qué otro tema quieren escuchar? A ver, la comunidad que me siempre me escucha todas las mañanas. ¿Qué temita podemos poner? ¿Y si ponemos? No, ya sé qué tema podemos poner. Vamos a tirar un Banda 21. ¿Les parece que tiremos un Banda 21? Sí, temazo de Banda 21 podemos tirar. ¿Pero cuál podríamos tirar? A ver. Vamos a esta. Esta, miren. Miren este temazo de Banda 21 con la conga. Tú eres ajena, no quiero herirte. Ahí en el Gran Rex. Saluditos de Monte Grande también. A ver, ¿de dónde nos están escuchando la comunidad de TikTok que seguimos activada? A ver, ¿desde dónde nos están viendo? A ver, que quiero ver a TikTok. De Rosario, Santa Fe, de Monte Grande, ¿de dónde más? Vamos, que la comunidad de TikTok está más despierta que nosotros. Vamos, vamos, saludos. Saludos desde Chile. Saludos de San Juan. Soy Jaime. Qué lindo San Juan. Tuve un novio en San Juan. Los sanjuaninos son re hermosos y son re buenos. Muy buenos son.

0: Muchas gracias. Seguimos.
1: Dale.
0: Hacemos uno más.
2: Esa la conga ahí con Qué Locura. Y vamos a poner con Banda 21, perdón. Banda 21 y La Conga, estábamos escuchando. Y ahora vamos a escuchar otro tema que me gusta a mí, de Qué Locura y Ángela Leiva, de Facu y Ángela. Nico, claro, Nico. No, Nico no, Facu es. Nico es Nico Sastre.

Y acá tenemos al chino, chino y Ángela. Se me mezclan los nombres. Uy, yo era, este tema me mata. Yo era y qué locura, me mata. Estamos acá activando con la comunidad de TikTok. ¿Por qué? Porque estamos diciendo que vamos a tirar un facto y me voy. A ver, tiren un facto y me voy. ¿Qué facto podrían tirar ustedes? A ver.

0: Ahí estamos ya a las 8:21 y nos vamos a conectar, vamos a ponernos un poquito serio. Nosotros le estamos dando con todo a qué locura Ángela Leyva, yo era, pero vamos a hacer algo increíble. ¿Qué tal si agarramos y escuchamos a nuestro queridísimo amigo Lionel Álvarez, que nos va a dar el informe deportivo de la semana, de todo lo que fue esta semana? Así que, Lionel, te lo dejo para vos.
1: Hola Jessy, ¿cómo te va? Muy buenos días, el saludo grande para vos y toda la audiencia de Cuarteto Radio. Y ya mismo comenzamos a desarrollar la información deportiva en este cierre de semana. Y comenzamos hablando de Belgrano, el conjunto Piratas, que recordemos va a estar jugando este próximo domingo 14:45 en Junín ante Sarmiento, partido que va a hacer transmisión de la radio junto a todo el equipo de K90, con el arbitraje de Felipe Viola. Bueno, dos modificaciones, dos cambios son los que pondría el ruso Zielinski: el ingreso de Santiago Longo por el lesionado Adrián Sánchez, y un cambio táctico, el ingreso de Ramiro Hernández por Juan Velázquez. Serían las modificaciones que haría el técnico de cara, ¿no?, al armado del 11 titular. Recuerden, aquellos hinchas piratas que vayan a viajar, ir con el documento, ya que va a haber tribuna segura, operativo policial, muchos controles, así que por favor viajar con mucho cuidado y llevar toda la documentación correspondiente. Hablar de Talleres, que va a estar jugando mañana a partir de las 20 horas en el Kempes. Dos cambios: Fattori por Galarza y Riquelme por Facendini. Serían las dos modificaciones que haría Omar De Felipe, que va a tener su debut como local dirigiendo a Talleres. Ya había dirigido la fecha anterior ante San Lorenzo. Hay que ver también qué va a pasar con Diego Baloyes, si va a ingresar en este partido o no, o si se lo va a resguardar y cuidar un par de días más con el objetivo de que pueda llegar al clásico del 4 de octubre. En la jornada de ayer tuvimos Copa Libertadores: Independiente del Valle cayó ante Flamengo por 2-0. En la Copa Sudamericana, Cienciano venció al Montevideo City Torque por 2-0. Hoy comienza la fecha número 9 del torneo clausura, 17 horas en Rosario, Newell's ante Vélez; 19:15 Defensa y Justicia ante Gimnasia de Mendoza; 21:30 Boca Junior en la Bombonera recibe a Central Córdoba de Santiago del Estero. Y en el ámbito del automovilismo, Fórmula 1, se viene el Gran Premio de España en el circuito de Madrid. Franco Colapinto, nuestro representante, bueno, hoy viernes va a haber prácticas a las 8:30 y el mediodía, mañana sábado 7:30 y a las 11 horas la clasificación, y la gran carrera el próximo domingo a las 10 de la mañana. Querida Jessy, hasta aquí el resumen, seguimos actualizando información durante toda la jornada. Un abrazo.
0: Espectacular, espectacular ahí de nuestro queridísimo colega Lionel, nos estaba dando el informe deportivo. Y hablando de informe deportivo, vamos a tocar unos temas de David Guetta. Vamos a poner, a ver, vamos a activar, ¿qué les parece? Ustedes díganme si les gusta o no, a ver, vamos a ver. Miren. Escuchen este tema, escuchen.

Esa, vamos activando la mañana. 8:24 de la mañana, estamos acá por Cuarteto.fm 87.5. Vamos, vamos, vamos a la comunidad, vamos Córdoba arriba. Arrancá con el mate, con el café, que ya estamos activando hasta las 9 de la mañana por Sin Filtro para Nadie. Tenemos un sorteo para ellas. Vamos, que queremos los mensajitos.

estamos sorteando una palita de maquillaje con más de 20 colores para ella, para que se pongan bien bombonas para el fin de semana o para la ocasión que vos quieras. Mandan un mensajito, tenés tiempo hasta las 9 de la mañana, 351-645-0000 y decime, Jess, yo la quiero la paleta de maquillaje.

Estamos activando con los saluditos y nos están escribiendo desde todos lados. Vamos a arrancar. Primero le voy a mandar un beso enorme a Edu, que nos está escuchando en este momento. No sé si estará en la facu o en el cole, pero trabajando seguramente, que es uno de mis oyentes preferidos. Así que Edu, te mando un besazo de acá a la China y de vuelta. Después tenemos a otro oyente que nos está escuchando acá en la comunidad. Me pone, hola, buen día, me pone. Soy Luis, un gusto, soy de Villegas, provincia de Buenos Aires. Hola, Luis. Soy de América, provincia de Buenos Aires. Y después tenemos otro saludito desde Chile, desde Brasil, desde Corrientes. ¿Desde dónde? ¿De dónde nos están escuchando? A ver. Tenemos toda la comunidad activa acá nosotros. La de TikTok se está recontraponiendo las pilas. La de Cuartito también. Vamos, vamos, vamos, que ya venimos con una tandita. Y volvemos, ¿eh? Vamos, que seguimos con el sorteo.

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Ahí estábamos escuchando a Mai Olave. Justamente Mai Olave, una noticia de Mai Olave. Mai Olave confirmó su nueva etapa como artista independiente. La cuartetera confirmó en sus redes sociales que comienza una etapa independiente tras dejar de formar parte de Almenara Network. Tremendo, se hizo independiente. A pocas semanas de conocerse que Mai dejó de formar parte de la productora, de Almenara, la artista cordobesa comunicó oficialmente el comienzo de una nueva etapa en su carrera. Espectacular, así que le deseamos toda la suerte a Mai. A través de sus redes sociales, la cuartetera anunció por primera vez que continuará su camino como artista independiente y compartió con sus seguidores la emoción para este nuevo desafío. Me emociona mucho tomar las riendas de este proyecto, expresó Mai, dejando que claro la importancia que tiene para ella esta nueva etapa profesional. De esta manera, la cantante también informó que a partir de ahora las contrataciones deberán realizarse a través de su cuenta oficial, marcando así un nuevo rumbo en la organización de su carrera artística. Con este paso, Mai Olave encara una etapa con mayor autonomía sobre su proyecto y se prepara para seguir llevando su música a distintos escenarios. Ahí la estamos escuchando, Mai Olave, 9:30.

Ahí estábamos arrancando ya, con Desacatado. Estamos poniendo, lamentablemente, Desacatado. Estamos escuchando en este momento, 8:39 de la mañana. Recordá que tenemos un sorteito de nuestro queridísimo amigo de larishop.com.ar. Es una paleta de maquillaje que te podés ganar con más de 20 colores hermosos para que te pongas bomba bombona. Y nos tenés que mandar un mensajito al 351.

Ahí tenemos saluditos de Diego. Buen día, Jess. ¿Qué pila, Jess, es? Y sí, hay que ponerle pila. Nuestro queridísimo amigo Sebi se ha quedado por ahí. Vaya a saber por dónde estará perdido Sebita. Pero bueno, lo vamos a perdonar por esta vez nada más. Por esta vez. Vamos ahí con este temita que yo amo. Y cuando viene este temita, viene el...

Buenos Aires. A ver quién más está conectado. A ver de dónde más nos están escuchando. Vamos, que estamos acá en vivo por la 87.5. Recuerden que ya viene el horóscopo, ¿eh? Para ver qué nos tira el horóscopo hoy, ¿eh? A ver, ese facto y me voy, que están tirando la música.

También están ingresando un saludito de Santa, de Santo Tomé, puede ser, ¿no? Santa Fe, si lo dije bien, a ver. Exactamente, Santo Tomé, Santa Fe, que se están conectando la gente. Estamos tirando unos faltos acá. Saludos desde Montevideo, Uruguay. Sos hermosa, Marcelo. Gracias, Marce.

Saludo del comedor bajo el árbol. Ahí se me va el comentario. Saludo del comedor bajo el árbol. Cocinamos para gente vulnerable de Jujuy. Saludo. Qué buena onda eso. Saludos, chicos. Gracias por escucharnos. Muy buen gesto lo que hacen, Está muy bueno. Los recontra felicitamos. Muy bueno. Hay que ayudarse mucho entre todos. Nos tenemos que ayudar, chicos. Si no nos ayudamos, no vamos a poder avanzar.

¿A quién le dedicaría? ¿A quién le dedicaría este tema, ¿Vieron ese profesor que se puso a bailar reggaetón a los adultos mayores? Leandro Casas Silva, profesor de teatro y expresión corporal, se puso a bailar reggaetón a los adultos mayores. Mirá qué buen gesto. Ahí se conecta desde Mendoza, nos están saludando, Dinamita del sur de Mendoza, soy mendocina, vamos.

Acá me están diciendo que las mejores empanadas y sándwiches de milanga son tucumanas. ¿Sabés que sí? Porque sabés que me dijeron muchísimo eso, ¿eh? Que las mejores empanadas son las de Tucumana. Pero Córdoba también tiene lo suyo. Córdoba tiene las empanadas árabes. Córdoba tiene la mejor joda. La mejor, todas las mujeres son belleza. Los lugares. Ah, ella se dirá, bueno, todos los lugares son lindos, tiene algo lindo. Estamos en 87.5. Radio Cuarteto. Si no tenés la sintonía, andate ya a YouTube y metete www.cuarteto.fm y ahí nos podés escuchar. No en YouTube, perdón, en internet. Ella ya quiere mandar transmisión directamente de YouTube.

Bueno, vamos con el horóscopo, vamos a activar. A ver. El horóscopo, a ver. Vamos. Lárguenme los signos que empezamos a leer el horóscopo para toda la gente que nos está escuchando en este momento. Mandanos un mensajito al 351-645-0000. Pero vamos a hacer la tarea bien. Vamos a leer Aries. A ver, Aries. Vamos con Aries, vamos en el amor. Aries, a ver, deje de ser tan reservado y comuníquese más con su enamorado. Intente modificar su personalidad, lo hará ir mucho mejor en su vida amorosa. Vamos con riqueza. Le resultará fácil llevar a cabo este proyecto que tiene en sus manos hace día. Relájese, ya que contará con la ayuda de su familia. Bienestar. Cuando finalice su trabajo, trate de descansar un poco más para no caer en el estrés, o busque alguna serie de su agrado para distraerse. Esa. Vamos con Tauro. Los taurinos son bravos, Vamos. Taurino, a ver. Amor, no deje que su pareja se sienta desplazada. Hágale ver que usted la incluye en sus planes futuros. Coméntele los proyectos que tiene en su vida. Riqueza, anímese y pruebe con esas actividades que no están relacionadas con el ámbito laboral, ya que en poco tiempo podrían llegar a dar frutos económicos. Bienestar, entienda que la actividad física es esencial para conservar ágil el cuerpo y mente, y utilice redes sociales para ejercitar, que le hará muy pero muy bien.

amor. Muestre valor y enfrente crisis que está transitando con su pareja ese día. Procure sentarse y hablar del tema, no le servirá nada hacérselo distraído. Riqueza, momento para apostar solo a proyectos seguros donde los resultados sean gratificantes y no una angustia mental. Piense bien antes de actuar. Bienestar, evite las tensiones ya que podría reducirse su desequilibrio hormonal y aprenda a tomarse con más tranquilidad los problemas que lo agobian. Es difícil eso, lo que está pidiendo el horóscopo para nuestro querido Géminis. Es difícil. Vamos con Cáncer. Cáncer, a ver. Amor, haga uno de sus poderes psíquicos para conquistar a esa persona que tanto quiere. Usted es una persona encantadora, explote el don que tiene. Riqueza. Si es líder, aplique una nueva metodología de trabajo.

de tomar o comenzar una actividad corporal que lo fortalezca sus huesos. Busque por la web algún ejercicio y póngalo en práctica. Eso era Cáncer, ahora vamos con Leo. Leo. Leo tiene lo suyo. Leo dice, amor, si pretende que su relación mejore día a día, comience a valorar más su enamorado o enamorada. Trate de abandonar su comportamiento egocéntrico. Riqueza. Serán días donde se sentirá muy arriagado en su ámbito laboral y le costará hacer algún cambio. Deje de ser tan estructurado y anímese a modificar su rutina profesional. Bienestar. Sea más adulto y tome conciencia del momento que estará atravesando en su vida y no siga dando vueltas sin rumbo fijo. Deténgase y piense. Vamos con Virgo. Vamos con Virgo. A ver, Virgo. Tenemos, amor, por más que sea una persona tranquila, sepa que no debe permitir que su pareja lo maltrate con críticas permanentes. No debe tolerarlo. Riqueza, deje de dar vueltas y adueñarse del cargo que tanto le interesa. Sepa que cuenta con los recursos necesarios. Haga valer su actitud de líder. Vamos con bienestar. Corte con los excesos de todo tipo. Evite caer en las tentaciones. Busque alguna actividad para ocupar su tiempo de ocio. Vamos, 8:53 de la mañana, nos quedan 7 minutos para finalizar Sin Filtro para Nadie. Por acá, por cuarteto.radio.k, estamos hasta las 9 de la mañana mimándote con la mejor compañía, la mejor música, con los matecitos. Arriba.

0: Y ya estamos llegando al final, obviamente. Estamos llegando al final porque ya llegó nuestro queridísimo amigo Luis Sima. Llegó ahí con toda la buena onda que tiene para ustedes. Así que vamos a poner un poquito más del último temita y ya nos estamos yendo. Y seguimos el sorteo para el lunes, entonces.
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Y ahora en Peque Sentido, que vamos a estar transmitiendo con los Peque invitados de lujo, una guitarreada con mate, lo voy a estar mimando. Así que yo me voy a estar despidiendo porque lo tengo acá a mi queridísimo amigo que ya llegó, Luis Sima, que va a estar de 9 a 1 en Están Ahí con la mejor, obviamente, compañía, que le va a estar mimando con la mejor música, la mejor noticia, todo. Los dejo con él. Así que Luisito, querido, lo dejo y vamos, nos vamos despidiendo hasta el lunes. Gracias por la compañía hermosa que me dan siempre. Gracias por estar con cada mensajito, con cada audio, con cada tema y acompañarnos y siempre elegir esta emisora espectacular que tiene Cuarteto 87.5, cuarteto.radio.ok. La mejor programación que tenemos en Córdoba para que vos puedas arrancar el día con todas las pilas. Nos vemos el próximo lunes. Gracias.

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0: Y como todos los viernes, este tramo del programa, esta es la primera media hora del programa. ¿Quién lo presenta la primera media hora del programa? ¿Quién presenta la primera media? Buen día para todos, primero, buen día, buen día. 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

0: todos, chicas y muchachos, están ahí. Están ahí, están ahí. ¿Y vos? ¿De qué lado estás? ¡Ah, lindo! Empezamos con Club Más 30. Hoy es un día muy especial, chicos. Primero voy a saludarla a ella, la maestra. La maestra de maestra de maestra de maestra de maestra. Nuestra IA, feliz día.
1: Hola, hola, ¿cómo están? Feliz viernes para todos ustedes. Quien los saluda es la IA. Buen día, Luisito Sima.
0: Buen día, maestra. Oh, ¡qué presentación! ¿Por qué le digo maestra? ¿Por qué es una maestra? Porque hoy es el día de Faustino Sarmiento, ¿entendés? ¿Quieres que te cuente? ¡Buen día para todos! ¡Buen día, IA! Bienvenida, gracias por todo lo que haces, por la música, por tu experiencia en radio, por tu música, por tu habilidad, por saber qué es lo que le gusta a la gente. Por eso sos la IA. ¡Vámonos ¡Oh, más! 9 de la mañana, 16 minutos, 10 grados 5, chicos, está fresca la mañana, Club Más 30. Club Más 30. Club, club, club. Look. Catriel Allende, otro maestro que tenemos, Catriel Allende, musicalizador de la radio. El que carga todas las listas, con la tanda también y todo lo que. Que no le demos bola es otra cosa, pero que. ¡Qué lindo! 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
0: ¿Cuánto vale esa publicidad, Cento? ¿Cuánto vale? Bueno, chicos. Lionel Álvarez, de todo el informe... Toma el informe deportivo de Lionel Álvarez de K90. Va a estar en un ratito nada más. También está colaborando con nosotros. Ya los leo, ya los escucho. Al 3516-450000. 3516-450000. Viernes 11 de septiembre, Día del Maestro. Saludamos a todos los maestros en este gran su día, en este gran día. La matama uno de esos son maestros. Vamos. 10 grados 8 la temperatura, esta hora cielo cubierto. La humedad 93%, los vientos del oeste 6 kilómetros. Visibilidad 10 kilómetros. Máxima para hoy 19 grados, cielo cubierto, 18 la temperatura.

Vamos activando el WhatsAppero 3516450000. Hoy tengo entrada para el Loco Amato, vamos. 5 dobles tengo. Les digo, más o menos se la voy tirando. Para el sábado, mínima 8, máxima 9 grados, nada más el sábado estar frío, con lluvia, la pucha, qué feo. Pero bueno, ¿qué va a ser? Hay gente que le gusta la lluvia también, chicos. Para el domingo, mínima 4, máxima 11, va subiendo de a poquito la mínima y la máxima. Para el lunes, mínima 6, máxima 17, parcial nublado. Nublado el domingo, el lunes parcial nublado. Para el sábado, lluvias. Y para hoy también, 9 de la mañana, 19 minutos, está en marcha.

Sento, director general artístico de esta gran radio. Qué buena música, hay que hacer una buena... No, hay que poner esa música, chicos, de Club Más 30. Hay que poner en las palabras, conducción de todo esto, ¿quién te habla? Luis Sima. Según informa el Servicio Meteorológico Nacional, se prevé para hoy el desarrollo de tormenta de variada intensidad. Características: actividad eléctrica, abundante caída de agua, granizo, fuerte ráfaga de viento. Eso es para hoy. Alerta por tormentas en Córdoba. Según informa el Servicio Meteorológico Nacional, se prevé fuertes, fuertes, fuertes, fuertes, fuertes, fuertes, fuertes, fuertes, fuertes, arriba, fuertes.

Bueno, mientras va la música, mientras va toda esa hermosa música de Club Más 30, nosotros vamos a ir con los mensajes, con los audios, con todo lo que la gente ya está proponiendo a través del 3516450000. Prepárate, pibe. Prepárate, pibe, para que me ponga la mejor música de Club Más 30. En un ratito va toda la música de La Cañada. Como es viernes, va El Mono, grabador oculto del Mono, con tres o cuatro canciones extraordinarias originales.

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1: Buen día, Córdoba. 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Comienza el show de la mañana. ¡Adiós!

Detener, qué lindo, 9:27 minutos. ¿Qué ha pasado en un día como hoy, chico? Además de ser el día del maestro, ha pasado muchas cosas. Perdón. Pero antes, me voy a ir al WhatsAppero, al 3516-450000. 3516-450000. Dice, hola papilo, decile a Miguel Ceballos cuando se va. Ah, hola papilo, decile a Miguel Ceballos cuando se va a España. Soy Germán Chávez, mirá vos, qué bien. ¿Se va a España? Qué bueno, qué lindo, qué lindo. ¿Sabe? Qué viajecito, qué bonito. Bueno, ya sigo, espera. Ya sigo, espera, espera, que son muchos los mensajes, pará.

0: Los leo, los escucho. 9:28 minutos. 10 grados 8 la temperatura.
1: Atento, Sima. Atento,
0: sí, buen día. Buen día.
1: Viernes. ¿Están ahí?
0: Acá estamos.
1: ¿Están ahí? Porque ayer no estaban.
0: No.
1: Yo lo busqué.
0: No, no estábamos.
1: Lo busqué por acá.
0: Había.
1: No estaban.
0: No, no estábamos, no estábamos.
1: Por lo menos en la mañana. ¿Está ahí, Luisito?
0: Sí, sí, estamos acá. Estamos a full. Estamos a full. A full, a full, a full, a full, a full.

En 1910, el nacimiento de Manuel Mujica Lainez. Nace uno de los más populares escritores argentinos del siglo XX. En un día como hoy, cosas que han pasado en un día como hoy, en 1888. En 1888 muere Domingo Faustino Sarmiento. Fallece en Asunción del Paraguay a los 77 años. Una de las figuras determinantes de la historia argentina. Había nacido allá en San Juan un 15 de febrero de 1811.

La linda música, loco. 3516-45000. Bueno, voy. Ya que estamos con las efemérides de hoy, vamos, que pasó en un día como hoy. Hoy se conmemora, les dije, el día del maestro. No labura ningún maestro, ¿no? Están todos en casita, ¿no? Escucha.

Muy bien, qué bueno, bueno. Cosas que han pasado en un día como hoy, chicos. Vamos, 9 de la mañana, 34 minutos. John Buckland. Nació un 11 de septiembre de 1977. Guitarrista y cofundador de la banda británica Coldplay. O Coldplay.

cosas que han pasado en un día como hoy. Nació un 11 de septiembre de 1988. Ella nació en Tandil, Buenos Aires, Argentina, cantante de cumbia. Es conocida popularmente como la reina de la canción tropical. También ganó el premio Gardel, el último premio Gardel, al mejor álbum de artista tropical. También ella se destaca como actriz. Hoy cumpleaños Ángela Leyva.

0: En el 2007 salía La Lengua Popular de Andrés Calamaro. Este es el disco con canciones completamente inéditas desde el 2005 y fue producido por Cachorro López, con quien Calamaro había trabajado en Los Abuelos de la Nada.
1: Pedir perdón jamás, y así suene muy poco sutil.
0: Cosas que han pasado en un día como hoy.

Y cosas que han pasado en un día como hoy. En un ratito voy con los principales títulos de noticias. 9:48 minutos, 10 grados 8 la temperatura. Un abrazo grande para mi amigo Terrón, que ya ha mandado, dice: hola Luis, buenos días. Un temita en vivo para hoy de Fernando. Un abrazo grande. A ver qué nos ha mandado Terrón. Rápido, chicos, rápido, rápido.

Quiero saber qué temazo, por favor. Bueno, un abrazo grande a los chicos de La Cañada. Hoy no laburan los chicos de La Cañada. ¿Eh? No creo que laburen porque viene crecida La Cañada. Viene con mucha agua. Si hoy vine, pasé por La Cañada, como todos los días vengo caminando, vengo por La Cañada y digo, uy, qué manera de ver agua. O sea que no laburan hoy. No pueden trabajar. Así que les mando un abrazo grande. Bueno, tendrán que cumplir el horario, sí, pero no laburan, chicos, no laburan. ¿Cómo que no laburan en todo el año? No seas así. Ser bien como tú eres. Y son estas cuatro paredes.

Temazo, chicos, temazo, temazo. Un 11 de septiembre, pero de 1968, llegó al número uno en Reino Unido esta canción. ¡Qué temazo, los Beatles! Una de las canciones más destacadas de la historia del mundo.

cantante y compositor argentino destacado con temas como Resistiré. Y por su paso por la banda de cuarteto cordobés Santa Marina. Cumple hoy 46 años. Nació ya por el 80. David Bolsoni.

Bueno, tremenda primera hora, chicos, con efemérides, con cosas que ha pasado un día como hoy, con música, cumpleaños. Tremenda la primera hora, chicos, tremenda, tremenda, tremenda. Bueno, 10 de la mañana en punto, por ahora 10 grados 8 la temperatura en Córdoba. Seguramente está aumentando de a poquito. Después de la tanda voy con los principales títulos de la mañana.

Bueno, han pasado 25 años, ¿no, chicos? 25 años. En una mañana del 11 de septiembre del 2001, 19 militantes de la organización terrorista Al-Qaeda secuestraron 4 aviones de pasajeros en los Estados Unidos. 2 de ellos fueron impactados directamente con las Torres Gemelas del Wall Street Center, Nueva York. Un tercero chocó contra el Pentágono en Virginia y el cuarto se estrelló en un campo de Pensilvania tras la resistencia de los pasajeros. Casi 3.000 víctimas fatales. Ya 25 años del ataque a las Torres Gemelas. 25 años. Bueno, chicos, vamos. 10 de la mañana, 4 minutos. 10 de la mañana, 4 minutos. 10 grados 8 por ahora la temperatura. Me voy, me encantó el tema este de Diego Torres. Me encantó. El Diego Torres, ¿no? Bueno, listo, me voy a la tanda. Aguántenme la tanda, chicos. Por favor, les pido, aguántenme la tanda. Vamos, que tenemos un montón de cosas, ¿eh? Está cargada la mañana, está cargada.

0: Está cargada la mañana, 3516-45000. Ya venimos, tanda. Vamos, vamos, vamos, chicos, vamos.
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0: Gracias.
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Después de las 11 de la mañana, chicos, después de las 11 de la mañana tienen que venir las novedades, ¿eh? ¿Tenemos novedades? Hay novedades, ¿no? Vuelve, vuelve, pimienta con todo, vuelve, vuelve, vuelve, vuelve.

A Melena Ceballos, su cantante, y a todos los chicos del grupo Pimienta, le mando un abrazo grande, gracias por el apoyo. Un abrazo grande, chicos, vuelve el grupo Pimienta, quiere estar nuevamente en el rodeo, quiere estar nuevamente en todos los escenarios de Córdoba. Vuelve, la semana que viene le voy a dar el número de contrataciones, la semana que viene.

0: Bueno, bueno, déjalo que corra, que voy con una noticia, una última noticia. Hay un video, dispararon contra una casa en Córdoba y los detuvieron con armas y municiones. El procedimiento se realizó durante la noche en barrio Los Nogales. La policía interceptó a dos hombres de 26 y 30 años que se movilizaban en un Ford Escort. Dos hombres fueron detenidos durante la noche del jueves en barrio Los Nogales, en la ciudad de Córdoba, luego de una alerta por disparos contra una casa. El procedimiento se concretó en la calle Matacos al 7900. Según informó la policía, los sospechosos de 26 y 30 años se trasladaban en un Ford EcoSport y habrían efectuado disparos contra un domicilio. Tras el aviso a los efectivos, desplegaron un operativo y lograron aprenderlos. También secuestraron vehículos, el vehículo en el que se movilizaban. Durante el procedimiento, los agentes incautaron un revólver calibre 22, una réplica de pistola 9 milímetros y 23 municiones calibre 22. Además, secuestraron prendas de vestir que quedaron incorporadas a las actuaciones. Los dos detenidos y todos los elementos encontrados fueron puestos a disposición de la justicia. Señores, me voy. Actualizamos los datos del tiempo, si lo tenemos, si no, seguimos, Vamos rápido, chicos, vamos, rápido. 16-6, puede ser, bueno, dale. Después, en un ratito... ¿sabés qué viene en un ratito? En un ratito viene las novedades.
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0: No. Bueno, chicos, vamos a ir con las novedades, vamos a ir con todo lo nuevo. ¿Qué les parece? Vamos a ir con todo eso, con todo lo que ha preparado la IA para este momento, para este momento, para este momento, para este momento. ¿Cuántas novedades son? Varias, ¿no? Son varias, chicos. Varias novedades. Bueno, 11 de la mañana, 11 minutos, 16 grados, 4 décimas. Lo dije bien. 11 de la mañana, 11 minutos, 16 grados, 4 décimas la temperatura hasta ahora en Córdoba. Vamos a ir con las principales... No, las principales noticias no. Voy a ir primero.
1: Recuerdo aquella vez.
0: La primera novedad de este día.
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0: La primera novedad de esta mañana. Diango, destino San Javier, alma, corazón y vida. Están ahí por cuarteto.com Radio, la radio que tiene marca por el 87.5 Cuarteto FM. Hasta la hora 13 hacemos Están ahí. Tiempo de novedades. Estrenos, Diango. Destino San Javier. Alma, corazón y vida.

0: Sebastián Mendoza, Dueles. Ahora lo nuevo de Simón Aguirre.
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0: Estrenos, novedades. Simón Aguirre, Recházame. Te me vas enganchado. Dale.

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1: Bueno, Simón Aguirre, recházame, te me vas. Lo nuevo, chicos, también me llegó, también me pasó la idea, lo nuevo de Qué Locura y Los Herrera. Enganchados, demasiado, Oceans, ahora que te vas. Qué Locura y Los Herrera. A ver, ¿qué salió?

0: muchas gracias. Dios lo bendiga.
1: Así pasó, amigo.
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3: ¡Ojo! ¡Mami! La Pepa Brizuela. En este tiempo de estreno en nuestro programa. ¿Qué me pasa contigo? Aventurera y te quiero, los enganchados, la Pepa, lo nuevo. Estreno, vamos. Están ahí, ¿no?
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qué lindo, chicos, lo nuevo de la Pepa en vivo, a la Pepa Brizuela, ¿qué me pasa contigo, aventurera? Te quiero, qué temazo. Por favor, qué temazo. Bueno, terminamos las novedades, ¿no hay más? No hay más novedades, seguro, ¿no? ¿No hay más novedades? Bueno, no hay más, dije no hay más. Bueno, a partir de este momento, los que quieran ir al baile del loco esta noche, Atenas, tengo 5 dobles para regalarle, así que ya me envían un mensaje. Ya me envían un mensaje al 3516450000, chicos, vamos.

Bueno, los que quieran ir con el loco esta noche a Atenas, tengo 5 dobles para regalarle. Vamos a hacer como siempre a través de nuestro WhatsAppero, a través del WhatsAppero de la radio, a través del 3516450000. Ahí me envían el mensaje y te podés ganar una de las 5 dobles que tengo para regalar para ir esta noche a Atenas. Así que ya, me envían un mensaje al 3516450000. 3516 450000, con la palabra loco, después nombre, apellido y la terminación del DNI, y con eso participan y te mando a bailar esta noche a Atenas. ¿Estamos, chicos? Vamos, vamos, vamos. Todo el mundo a comunicarse al WhatsAppero de la radio. Vamos, chicos, vamos, vamos. Está lindo el loco. Poneme otro tema. Poneme otro. Así, una, qué sé yo, algo. Poneme otro. Vamos, poneme otro. A ver cómo sale.

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1: Hola, quiero una entradita para el loco. René Armas 249. No me pongan, no quiero. Hola, no, pongan el loco y después nombre, apellido, la terminación del documento. Chicos, por favor, les pido. Primero la palabra el loco y después lo que quieran poner, pero me ponen nombre, apellido y la terminación del documento. El loco, nombre, apellido y la terminación del documento. Y con eso participan al WhatsApp de la radio. Al 3516-450000. Todo el mundo, vamos. Esta noche el loco en Atenas. Tengo 5 dobles para regalarle a través de nuestro WhatsApp. El WhatsApp de la radio. Dale que tengo que ir en la tanda. Dale, dale.

0: ¿Cómo se ve todas las altas cumbres, todo nevado, chicos? ¡Qué tremendo! Miren lo que es eso. Estoy viendo acá una foto. No, no lo vieron. Miren la tele. Fíjense, miren lo que es esa foto. Ve todo blanco, todo blanco. Ya saben, 3516-450000. 5 doble estoy regalando. Las voy a regalar a través del WhatsApp, pero al 3516-450000. Los que quieran, 5 dobles tengo para ir esta noche con el Loco Amato Atenas, su clásico. Me envían un mensaje con la palabra el loco y después nombre, apellido y la terminación del documento. Ahora, loco, dame la tanda, loco. Ahora.
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Chicos, todo vuelve. Todo vuelve. Pimienta, el grupo Pimienta también vuelve.

0: Vuelve, vuelve Pimienta, chicos, vuelve Pimienta, qué lindo. Vuelve, vuelve el grupo Pimienta.
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0: No te olvides que estoy regalando entrada del loco, Vamos, vamos, activando la mañana. Tengo 5 nombres para ir esta noche a Atenas con el loco Amato, gracias a mi amiga la negra, Elea. Yo le digo la negra, pero es no es negra ni tampoco, No, no, no, yo le digo negra, ¿no? La negra Elea. Bueno, gracias a Elea, que es la encargada de todo, el community manager de la empresa, bueno, el community manager del loco. Un abrazo grande a mi amiga Elea, Trabajaba conmigo en la Suquía y trabaja en la Suquía también. Bueno, un abrazo grande para Elea, que todos los viernes ella me regala entradas para que yo les regale a ustedes para ir al loco Atenas, Así que un abrazo grande, Elea. Elea, muchísimas gracias, la negra Elea. Muy bonita, por cierto. Bueno, 5 dobles tengo para ir esta noche con el loco Atenas, Me envían un mensaje con la palabra el loco, después nombre, apellido y la terminación del documento al 3516 450000. Dale.

0: maestro. José Ignacio Díaz. Presente, gracias por venir, papá.
1: No, tío, bueno, tienen un ratito más, le voy a dar 5 hasta las 12, le voy a dar 5 minutos más para que envíen el mensaje al 3516450000. 5 minutos más les voy a dar para que envíen el mensaje a nuestro WhatsAppero. Tengo 5 dobles para regalar para ir esta noche a Atenas. Reitero, 5 dobles para ir esta noche a Atenas con el loco. Me envían un mensaje con la palabra el loco y después nombre, apellido y la terminación del documento al 3516450000.

Bueno, gracias a la Negra Elea. 5 minutos, chicos, más, nada más. Para enviar el mensaje al 3516-450000. Con la palabra El Loco, después nombre, apellido y la terminación del DNI. Y con eso van a participar y hacemos el sorteo y te podés ganar una de las 5 dobles que tengo para ir esta noche a Atenas con El Loco, al clásico de clásico. Dale. Envíen el mensaje ya, rápido, rápido. En un ratito viene el grabador oculto con El Mono.

El loco, Fabián Alejandro Arias, 149, estás participando. Así de esa forma tienen que mandarme el mensaje, chicos. Está participando, Fabián, bien ahí. Bueno, bueno, manden el mensaje al 3516-450000 con la palabra el loco, dale.

Bueno, les decía, chicos, en un ratito viene el grabador oculto con el mono, como todos los viernes, después de las 12, 2 y 20 aproximadamente, por ahí. Ya hemos ido con las novedades, con todas las novedades.

0: Bailalo. Bien, ahí me encanta. Bueno, un ratito, unos minutos más, chicos, para las entradas del Loco esta noche en Atenas, ¿eh? Me envíen el mensaje con la palabra el Loco al 3516-450000. Nombre, apellido y la terminación del documento. ¿Estamos? Bueno, la tanda, pibes. Chicos, vamos, la tanda, vamos.
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0: Bueno, atención a todos los que, bajame la cortina, atención a todos los que participaron por las entradas del Loco. Doy a conocer los ganadores, ya está, no llamen más, no me manden más mensajitos, más nada, no me manden más nada. Ya la producción está haciendo el sorteo para las entradas del Loco, ¿estamos? Atento a todos los que participaron, por favor les pido, atento a todos los que participaron. Los ganadores del Loco son... Dame la lista. Dame la lista. Los ganadores, por favor les pido que primero me envíen un mensajito para decirme que han escuchado, que van a ir y que la van a pasar lindo. ¿Estamos? Bueno, me avisan los que escucharon, me avisan. René Armas, 249, se ha ganado una entrada doble para ir con el Loco esta noche a Atenas. Darío Barrio Nuevo, 538. Agustina Capri, 764. Fabián Alejandro Arias, 149. Flavio Utrera, 492. Flavio. Bueno, Utrera, 492. Y Agustina Vitone, 774. 6 dobles regalé. Regalé 6 porque me han mandado un montón de mensajes. Entonces, bueno, le sacamos una más a Elea. Bueno, atentos a los ganadores, los que escucharon, por favor. Me mandan un mensajito como que escucharon, mejor dicho, que han escuchado. Así me quedo tranquilo yo. René Armas, 249. Darío Barrio Nuevo, 538. Agustina Capri, 764. Fabián Alejandro Arias, 149. Flavio Utrera, 492. Y Agustina Vitone, 774. Me avisan, chicos, por favor, me avisan que han escuchado. Otra cosa. Cuando lleguen a Atenas esta noche, ya saben cómo es el sistema. Ustedes es por lista. Así que vayan los ganadores, van con el documento y el acompañante. Documento y acompañante los ganadores. Tienen tiempo antes de la 1:30 a.m. Cuando lleguen ahí, le dicen al portero, al que le pida el documento, les dicen: estoy en la lista de Luis Sima, de Cuarteto.com Radio. Estoy en la lista de Luis Sima, de Cuarteto.com Radio. ¿Estamos? Bueno. Esta noche entonces todo el mundo, Atenas, todos los ganadores, me envían un mensajito, chicos, les pido por favor, los que han escuchado. Verás que soy realmente bueno en el... 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
0: 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Bueno, listo. Vamos, chicos, vamos.

0: Cuartito. Bueno, reitero los ganadores rápido, chicos. Los ganadores del Loco Amato vayan tienen que estar antes de la 1:30 con documento y acompañantes. Están en la lista de cuarteto.com radio, programa de Luis Sima, así tienen que decirle. René Armas, 249. Darío Barrio Nuevo, 538. Agustina Capri, 764. Fabián Alejandro Arias, 149. Flavio Utrera, 492. Agustina Vitone, 774.
1: 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Dice.
0: Listo, por las entradas, listo. Ya no tengo más tiempo. Gracias a todo el mundo que ha participado. Impresionante cómo ha participado la gente. Voy con las últimas noticias que me han llegado, últimas noticias que me están llegando, chicos. Vamos, dame una cortinita, por favor, que ya voy a ir con el grabador oculto.
2: Para loco Rodrigo de Newbery.
0: Ya voy a ir con

Una décima, 18 grados, una décima la temperatura actual en Córdoba. Se volvió viral el marido más boludo. Es el fue a vacunar a su hijo, pero cometió un insólito error y su esposa lo hizo viral. El hombre salió en auto rumbo al vacunatorio convencido de que llevaba a Dante con él. Su esposa lo llamó y con una simple pregunta lo hizo darse cuenta de que el nene seguía durmiendo en la cuna. ¡Qué verga! Bueno, alertan por el reto viral desaparecer 48 horas entre menores. ¿En qué consiste y cómo prevenir? Grooming Argentina advirtió por la circulación de un desafío que impulsa a niños y adolescentes a ausentarse de sus casas sin avisar. Otra noticia, jubilada, creían que había muerto sola, pero la autopsia reveló que la asfixiaron. Hay 4 detenidos. La jubilada fue encontrada muerta en una casa de San Juan después de varios robos. Un estudio forense determinó que falleció por asfixia y la causa dio un giro.

Solo tú. Qué lindo. 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Vuelve con todo, vuelve el grupo Pimienta.

Argentina. Acá me dice gracias por las entradas, Luis. ¿Por dónde tengo que buscarla? No, es por lista, tenés que ir directamente. Va directamente y te anunciás ahí en la puerta de Atenas que estás en la lista de ganadores de Cuarteto.com Radio, estás en la lista de ganadores del programa de Luis Sima. Pero por favor, chicos, por favor.

Grupo Pimienta, que viene con todo, con todo, con todo, con todo, con todo. Cántalo, cántalo. Oh. Bueno, 12-20 minutos, tiempo de ir a la música, tiempo de ir al grabador oculto de este viernes, porque es viernes y todos los viernes. Arroba el grabador oculto en su canal de YouTube. El grabador oculto en tu canal de YouTube, en su canal de YouTube, el grabador oculto tiene todas estas canciones, no solamente de la Mona, sino de todas las bandas. Ustedes ya saben, ya conocen. Bueno, señores, aquí está el grabador oculto de los viernes con el Mono. Están ahí, están ahí, están ahí, están ahí. Y vos, ¿de qué lado estás? Por cuarteto.com radio. Por el 87.5 Cuarteto FM. Grabador oculto del Mono, como todos los viernes. Cintas originales. A disfrutar de la mejor música en vivo. Arroba el grabador oculto en YouTube.

0: Plátalo para Kikila.
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0: Para loco Rodrigo de Niol.
1: Dale, dale, dale. Uy, qué temazo. El grabador oculto. @ el grabador oculto en YouTube.
0: Señor juez.

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1: Bueno, el grabador oculto de este viernes con el mono. El grabador oculto, como todos los viernes, con Carlitos La Mona Jiménez. Arroba el grabador oculto en YouTube. Uno más. ¿Qué te cuesta uno más? Dale, déjalo. Oh, qué temazo, qué grabación. Temas en vivo, vamos.

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1: Yo, yo, yo. Hola Luis, soy Desiré Nieto. Me suena. Qué lindo, me encantó, chicos, me encantó. Estuvo buenísimo, estuvo buenísimo. Pará que voy con los mensajes, pará que voy con... Tengo audio, tengo mensajes, pará. Luis, soy de Siré Nieto. De Siré Nieto, la tengo, en algún lado la tengo. Amo tu programa, sos mi favorito. Jaja, pasame el tema de Amato, déjame intentar. Recién lo puse, el tema de Amato, recién lo pusimos, chicos. ¿Eh? Pero me suena esta niña, me suena esta chica, le digo niña, pero me suena, o sea. ¿Eh? Déjame intentar, pon un poquito por si no se va a enojar. ¿Eh? Déjame intentar del loco, puede ser. Poquito para que. No pasa que me suena de algún lado, me suena de algún lado.
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1: Ay, qué temazo. Me matan las ganas. A mí también me matan las ganas. Digo, me matan las ganas. Mirá qué lindo el tema que quiere escuchar esta condenada. Dice Luis, soy de Siré Nieto, de la tarde, jaja. Amo tu programa, sos mi favorito, jaja. Pásame el tema de Amato, déjame intentar. Soy tu compañera de la tarde, jaja, en la puta madre. ¿Pero qué te pasa, chica?
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1: Bueno, un abrazo grande, mi negrita, mi compañerita de la tarde, qué lindo. Déjame quererte como nunca nadie. ¿Me habrá ido los bailes del loco cuando estaba yo? ¿Habrá ido la niña, la chica? Déjame intentar. ¡Qué temazo, loco! ¿Habrá ido de Siré a los bailes cuando estaba con el loco? Los últimos. Cuando estaba con el loco. Tengo mensaje de DJ Merlo, 98.1, la gente de Buenos Aires. Dale que tengo que ir en la última tanda, estoy re atrasado, chicos. 18 grados, una décima la temperatura en Córdoba. Dice, pero más vale que fui, Luis. Soy la reina de la pista. No, qué lindo, será así, ¿eh? Ya la voy a invitar a que vaya un viernes, que vayamos juntos un viernes al baile loco, porque podríamos ir, ¿no? Un viernes. ¡Oh, de fantasía! Déjame intentar que temazo. DJ Merlo. Tengo audio de DJ Merlo.
3: Hola.
4: Acá estamos en 98.5.
1: Sí.
4: Estamos escuchando en Buenos Aires a través de Radio DJ en zona oeste. 98.5 Merlo, Buenos Aires.
1: Bueno.
4: Mándale cuarteto a Buenos Aires.
1: Más vale, papilo, que le vamos a mandar cuarteto. Más vale, papilo, más vale.
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1: llevarte al baile. Qué lindo. Bueno, listo. Va a venir el marido de esta, ¿sabes qué? Bueno, basta. La temperatura actual 18 grados, una décima. A ver si podemos dar toda la información completa de...

0: Hacemos la última tandita, le pido por favor, vamos chicos, mueven las manos, vamos, vamos, vamos, vamos. Están ahí, están ahí, están ahí. ¿Y vos de qué lado está? Vamos, DJ Merlo, vamos. Amor.
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8: Están ahí, están ahí, están ahí. Hola Luis, querido, un saludo para vos y para toda tu audiencia. ¿Te puedo pedir Ojo de Gata del Potro? Te mando un abrazo grande, viejo.
0: Bueno, un abrazo grande, papilo. Gracias por estar ahí, por estar haciendo el aguante. Gracias por todo. Bueno, gracias por todo, gracias por todo. ¿Qué tenemos, chicos? Vamos. Poneme. Bueno, poné lo que vos quieras, pero poné, por favor, te pido. Bueno, gracias, muy amable. Chicos, 12.44 minutos. 12.44 minutos. Dale.
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0: Me matan las ganas. Me matan las ganas.
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0: Déjame tocar. Bueno, chicos, gracias. ¿Qué tema nos pedía del Potro? ¿Cuál tema dijo, chicos?
8: Están ahí. Hola Luis, querido, un saludo para vos y para toda tu audiencia. ¿Puedo pedir Ojo de Gato del Potro? Te mando un abrazo grande, viejo.
0: Ojo de Gato. Gato.

0: temazo.
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0: Temazo, temas. Bueno, chicos, nos vamos. Nos vamos con esta información. El verdadero cambio de tiempo llega a Córdoba y el sábado será helado. Las máximas invernales, el frente frío ingresará desde la noche de este viernes con viento sur y un marcado descenso de la temperatura. El fin de semana tendrá registros propios de invierno. ¡Ay, hasta cuándo el frío!
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0: Chiquitita de Dios. Chicos, nos vamos. ¿Qué hora es? Estamos en horario, empezar a despedirnos como corresponde.
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0: Bueno, primero agradecerles por esta semana espectacular que hemos pasado junto a todos ustedes. Ha sido un programa, una semana muy linda. Un día, unos mejores que otros los programas. Bueno, por lo menos a mí me gustó mucho, ¿no? Lindos programas, chicos. Lindos programas. Agradecerles a todos ustedes por el apoyo, por estar, por el aguante. Muchísimas gracias a todos. E invitarlos, por supuesto, a que sigan en la radio, que sigan con la nueva programación de la radio, a que sigan esta tarde, mañana, el fin de semana, porque fin de semana hay varios programas, hay en vivo, hay gente en vivo que está trabajando aquí. Así que bueno, a que sigan en la radio, sigan creciendo con nosotros. Agradecerles a todos por el aguante, por esta semana espectacular, que tengan por supuesto un fin de semana bárbaro, que tengan un fin de semana extraordinario. 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Gracias a todos los que participaron por las entradas del Loco. Gracias a Elea, que ella nos facilita las entradas para regalarle a ustedes. Elea, que es la community manager del Loco. Muchísimas gracias a todos. Enorme semana hemos tenido. Y por supuesto, los esperamos el lunes a las 9 de la mañana. Ya en un ratito viene Andrés Mapache López Bontempo para hacer el programón de Alta Siesta. Después viene Pablo Videla, Siempre Tarde. Y después viene Candela Núñez.

el sábado viene Jessica Romero. Después viene Alejo Garnica y Desiree Nieto. Después viene la Nieto, el sábado. Mi compañera favorita, la Nieto. Ah, bueno, chicos, ¿qué tiene de malo? Yo no puedo tener con qué. Bueno. El sábado de 10 a 13 horas está Jessica Romero, el despertador de los findes. De 13 a 16 el sábado, Alejo Garnica y Desiree Nieto. Actívate se llama. Actívate, actívate. Desiree Nieto, actívate. Bueno, no me gusta ese. Tendría que estar. No, porque no te. ¿Por qué no está con el Alejo? No, tendría que estar sola. No es que esté celoso. Nos vamos, chicos. Muchísimas gracias. A seguir en la radio. Un abrazo grande. Que Dios los bendiga a todos. Gracias a todos mis compañeros. En la palabra conducción de todo esto, ¿quién te habla? Luis Sima. Gracias. Hasta el lunes. Cuídense, mi locos. Cuídense, loquitos. Loquitos, cuídense. Cuídense, loquitos. Están ahí, están ahí, están ahí. ¿Y vos? ¿De qué lado estás? Chao, gracias. No, me voy. Mirá la hora que es, me voy. No, no me gusta esa dupla así, no.

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0: la esquina de mi barrio.
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0: Buenas, buenas, buenas, buenas, buenas, buenas, buenas, buenas. Bienvenidos, señoras, señores, a compartir, a vivir, a disfrutar Alta Siesta. Sangría viene, sangría va.
1: Y las muchachas nos invitan a bailar.
0: Hola, muchachas. ¿Cómo estamos? ¿Cómo estamos? ¿Cómo estamos? Bienvenidos, señoras, señores. Oh, yes. Play on the music, man. Play on the music, queen. Digo, reina, ¿viste qué decir? Bienvenidos a todos, aquí estamos para llevar adelante este viernes 11 de septiembre. Cuarteto.com Radio. Desde la City cordobesa, desde el centro de nuestra querida y hermosa y pasada por agua Córdoba capital, al mundo. Otro sangrión. Qué lindo que está. O sea que, qué día engañoso el día de hoy. Realmente, porque al fin de cuentas juegan con mi mente, que eso es como una película de... Es como una película de Kaufman. No, bien cinéfilo. Una película de Christopher Nolan. ¿Por qué? Porque ayer nos marcaba que iba a estar nublado, frío. Que puede pasar, ¿no? Porque está previsto, está pronosticado también. Para el día de hoy, sí. Pero ya decían que a esta hora también estarían nubes negras y toda la historia. Y no, ayer sí se largó la lluviacita por la noche, pero tampoco tanto. Acá estamos nosotros, sol a pleno, imagínate, nuestra querida Córdoba. Sol a pleno, espectacular. Y por supuesto, nosotros con la alegría de estar detrás del micrófono y llevar adelante un programa como el de hoy, que llega el fin de semana. Llega el fin de semana, quiero bailar. Vamos a tener regalos para el día de hoy, vamos a tener información del deporte, vamos a tener información de shows, por lo que será este finde. Algunos bailes, por supuesto, que formarán parte de la vida de aquellos que están del otro lado. ¿Qué más tenemos para el día de hoy? Tenemos también a Leonel Álvarez con el deporte, lo dije, sí. Bueno, cine, series, sí. Misa Jimenera, sí. Sorteos, sí. Bueno, de todo, ¿eh? Y por supuesto también recordando... Siempre hacemos un toquecito con las efemérides y vaya lo importante que es cada 11 de septiembre. Hoy se cumplen 25 años de aquel atentado a las Torres Gemelas y yo me ponía a pensar porque mientras pasaban los años, recuerdo cuando se cumplieron 10 años y decía hay mucha gente hoy por hoy que no sabe cómo fue o lo que se sintió en ese momento. Porque uno cree que a la distancia no pasa nada. Si no pasa acá, es como que nos pasa con los robos, ¿viste? Uno no se preocupa hasta que le pasa a uno. Uno empieza a tomar dimensión. Che, voy a poner cámaras, alarma, seguridad, todo. Hasta que no le pasa a uno, no lo hace. Está bien. Pero en este caso, todos vivimos en el mismo mundo. Y realmente fue algo que cambió el mundo lo que pasó aquel 11 de septiembre del 2001 y hoy se cumplen 25 años. ¿Por qué digo que cambió el mundo? Porque cambió la forma de que uno se subía a un avión para viajar. Imagínate el temor que tenía cada persona post-atentado. Entonces hablando de así sea un año, a cinco años o lo que sea, estaba prácticamente prohibido y hoy por hoy creo que también, si no me equivoco, utilizar la palabra bomba en un avión. ¿Se entiende? Entonces, bueno, vamos a estar hablando de eso también, dolorosa efeméride, pero que marca también y los medios de acá de Córdoba, de nuestra Argentina, recuerdo también cómo plasmaban esta... Sí. Cómo plasmaban esta noticia, realmente. Bueno, listo. Bueno, un montón de cosas por delante. Andrés López Buontempo, quien les habla. Hasta la hora 16, con buena música. Buena onda, energía y alegría de radio. ¿Cómo tiene que ser? Que...
3: Hola, mapache.
0: Volvimos.
3: ¿Cómo le va? ¿Cómo anda, mapache? ¿Cómo anda usted,
0: bien,
3: mapache?
0: Bien, bien.
3: Yo voy a decir un par de cositas.
0: A ver.
3: Que no estuve presente en la semana.
0: Me di cuenta,
3: Estuve ahí con...
0: Sí.
3: Complicada edición.
0: ¿Qué pasó?
3: Pero bueno, hoy juega Peralta de entrada.
0: ¿Cómo juega Peralta?
3: Así que ya te digo.
0: ¿Cómo juega Peralta?
3: No, y eso que no tome nada. Guarden. Y otra cosa, ponete unos temas de la Mona, loco. Y otra cosita.
0: Sí, sí. ¿Sentí
3: dónde estoy yo? Yo te mando un videito. Mi casa, todo espacio verde.
0: Mirá.
3: Carito.
0: Mirá.
3: No canté porque no tengo ganas de cogerlo el perro.
0: No,
3: lo
0: pero.
3: Lo único que te voy a pedir, por favor. Pero va con onda, no te enojes.
0: No, está bien, no me enojo. Le acelero los audios. X5 le voy a poner. Ahora escucha. X5. Me tira publicidad encubierta. Me manda un video, a ver el video. A ver.
3: La típica planta cola de mono, espacio verde.
0: Sí.
3: El Pepo.
0: Lo veo.
3: ¡Rocco!
0: Ese no es tu casa.
3: ¡Rocco! ¡Hola, Rocco! Rocco, espacio verde.
0: Sí.
3: Mira todo lo que tiene para correr Rocco, así que no me la va a correr. No cante, por favor.
0: Bueno, listo, me mando el videito ahí. Un abrazo grande, Claudio, querido. Gracias por estar del otro lado.
4: Se nos fue el sol acá en Buenos Aires.
0: Acá todavía.
4: Zona oeste, acá en Merlo.
0: Todavía está acá.
4: Se nos fue el sol. Parece que se viene la tormenta de aquel lado. Sí, sí, de aquel lado de Córdoba se viene el agua, parece.
0: Que vaya para allá.
4: Estamos escuchando acá. 98.5.
0: Vamos, la gente de la 98.5. FM DJ. Para la gente de Merlo, presente también. ¿Qué me manda por acá? ¿Me van a mandar videos, chicos? Venga nomás,

0: el estado para que todos se contagien de la energía. Ah, muchas gracias a los muchachos ahí. También la carpintería que están laburando a full, con todos los productos de fondo. Sería como una publicidad encubierta. Me gusta también,
1: ¡Hola, Bolche Cuerno! Un saludo para los chicos de la Flelinda.
0: Sí.
1: Para mi hermanito La Rana.
0: Para La Ranita.
1: Para el negro Alan, para el gordito Marco, para el loco Iván.
0: Bueno.
1: ¿Escucha, Bolche Cuerno?
0: Sí, decime.
1: ¿Vos vas a llegar a las entradas también para ir a ver a talleres?
0: Epa, puede ser, pero no. O sea, podría ser, pero no. ¿Qué quieren? Bueno, soy honesto, amigo. Señoras, señores, vamos a comenzar. Recuerden que se pueden comunicar así como esta sarta de zánganos que nos está mandando mensajes a esta hora al 3516-450000. 3516-450000 para comunicarte con nosotros en el programa del día de hoy. Vamos a empezar a ponerle buena música, vamos a empezar a ponerle buena música a todo esto. ¿Qué tengo por acá? Mapa, arranca con el Mega. Sí, ayer vine fácil, hoy vengo más fácil todavía, entonces. Puede ser algo del Mega, ¿no? Para arrancar el programa de hoy, me gusta. Señoras, señores, bienvenidos a todos, vamos a activar entre todos el viernes. Acordate. Che, voy a subir el video de ese, con el permiso de ahí.
2: No me queme.
0: No, subí lo mismo. Señoras, señores, Play on the Music, welcome to the radio. Alta, si está en vivo, cuarteto.com 87.5. Dale.
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0: Me dijeron Megatrack. Y aquí tienen Megatrack. Uy, qué temazos que se vienen.
4: Agárrate, Catalina.

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1: ¿Pero qué pasa, mami? Megatrack, señoras y señores, desbloqueando recuerdos en la primera hora. ¡Espectaculares! ¡Ay, qué temazos!
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1: ¿Cómo estamos del otro lado, chicos? Buena música para todos. Sonaba el Mega Paper. Voy a hacer una banda que se llama el Mega Paper. Está bien. Huguito Dante, el profe Marcos Bainotti. Me faltó mi gran amigo, que le mando un abrazo grande. Iván Gamboa. Gran persona, gran cantante. Y realmente, no sé por qué no le invitan a él. ¿Está, amigo? Bueno, eso es algo que nunca le pregunté, ¿eh? Algo que nunca... Es más, le voy a mandar un audio ahora. Para. Para, porque si no después yo me olvido. Acá está, Iván Gamboa. Hola, le voy a poner. Hola, Guanaco, le voy a poner para... No, vale. Estoy... Para, le voy a mandar un audio. Iván querido, ¿cómo estamos? La gente preguntaba y yo me preguntaba también. En todas las juntas de... Bueno, sé que ahora es Track 1, ¿viste? Pero en su momento también era como Mega Track. ¿Por qué no? Nunca se dio así que te vi por ahí en algunos videos, pero nunca se dio que te invitaran a cantar un par de temas, algo de eso. No te invitaron, vos no quisiste. No es que nos guste el puterío, pero era la duda acá que teníamos. Te mando un abrazo grande, y siempre hablando bien de vos. Buena persona. Un abrazo grande, Ray. Dije Ray, Dani Guardia, no le gustó.

Bueno, a vos que estás igual que yo, de remerita, tranquilito, alardeando que no hace tanto frío y que...

Ingreso de aire frío, el fin de semana tendrá características plenamente invernales. El sábado se presenta con cielo cubierto, posibles precipitaciones durante la primera parte del día y mucho frío. La mínima será de 5 grados y la máxima apenas alcanzaría los 10 grados. Ah, bueno. Olvidation. Aguanta que estoy leyendo, amigo. En distintos puntos del interior provincial incluso podrían registrarse valores todavía más bajos. Para el domingo las chances de lluvias disminuirían, aunque continuará una jornada gris y fría. Ya me distrajo. La máxima estimada será de 12 grados en Córdoba para el día domingo. Recién desde el lunes el sol comenzará a reaparecer de manera gradual y las temperaturas volverán a subir en una semana que tendrá condiciones más cercanas a la primavera.

Bueno, aquí estamos, aquí estamos. Espectacular, espectacular, Le mando un abrazo grande, no sé si me va a contestar Iván, pero bueno, en algún momento me va a leer, amigo. Ya me tira la pileta. Es más, no sé si seguirá siendo el número. Sí, sale él ahí en la foto. Sí, está ahí. Un gran amigo. Si habremos viajado ahí con... Sí, con Iván Gamboa, con la gente de Monada. Ah, yo tenía algo que me pasó siempre, en realidad. Por eso no me puedo desprender del auto que tengo. Porque si hay algo que me pasó siempre, es que yo soy medio grandulón, ¿viste? Y claro, y los primeros viajes... íbamos en la... ¿Qué dice? En la Traffic. La Sprinter. Y ahí... Olvídate, tenía que ir en el primer asiento yo sí o sí. Porque, no, si no me tenía que... Me tenía que enrollar los pies para... Las patas para poder... Entrar ahí en los asientos. Listo. Bueno, algunas de las novedades también que tiene que ver con el espectáculo, en este caso del cuarteto, ya con Germain sonando de fondo, porque se anunciaron varias cosas en estos últimos días, ¿no? Se anunciaron varias cosas en estos últimos días. Uno de esos anuncios fue que el príncipe Germain... Llega el Quality. ¡Ah, qué lindo! ¡Pero qué lindo! Sí, amigo. El 31 de octubre, el príncipe Germain llega al Quality Center. Ya me perdí porque viste que el Quality tiene Quality Teatro, Quality Center, Quality Arena, el Quality Polvo de Ladrillo, Quality... Sí. Entonces, bueno, pero igualmente llega por primera vez a pedido del público el príncipe Germain. El 31 de sábado, 31 de octubre, al Quality Center. Quebraste tu vida, jugaste con los días. Bueno, estoy informando, no lo estoy promocionando, amigo.

Más que merecido el príncipe, ¿eh? Como viene con la flechita bien para arriba el príncipe, Bien recargado viene el príncipe Germain, una banda excepcional, impresionante, de las mejores en la actualidad. Una voz de alguna manera ya conocida, no solamente para aquellos que eran amantes de la música de Sebastián, sino también amoldándose a lo nuevo, canciones nuevas que va interpretando el príncipe Germain. Y todos aquellos que les gusta la buena música. Flechita para arriba para el príncipe.

0: Hola, buenas tardes, mi nombre es Tony Quintero. ¡Qué buen nombre, amigo! De la ciudad de Forres, Santiago del Estero. Acá también se pronosticó terribles y fríos. Terrible, bueno, ese tormento. Y gracias a Dios no sucedió. Recién salió el sol en Santiago del Estero. Igual generalmente cuando... Sí, generalmente compartimos todo. ¿Sabés por qué te digo? Porque acá se anuncia que ahora en la tarde-noche se vienen ráfagas. Ariel Pucheta, todo. Vienen tormenta, frío, todas las historias. Que por las dudas, manotea la Camperoski, Tony. ¡Tony! Hola, Mapis. La gente preguntaba, dice, no puede ser tan chicha. Acá en Altagracia está bajando, ¿eh? Allá por las dudas me pone el frío de las altas cumbres. Ah, el frío de las... No se asustan. Está polar, Mapis. Encima hay un vientito dañino que congela. Bueno, pero hay que afrontar el frío, ¿eh? No va a salir con este frío. No, voy a esperar el otro frío para salir.
1: ¿Te mojas el mapa?
0: No, voy a esperar el otro frío para salir.
2: Altos temas, mapache del mega. Zarpado. Gracias. Muy buena la radio, tipo. Muy excelente tu programa.
0: Muchas gracias.
2: De acá de Merlo, San Luis, Dante. Abrazo.
0: Dante, querido, un abrazo grande. Qué lindo, la gente de San Luis, enganchados con cuarteto.com radio. Bien arriba, a 120, tenemos que ir a la siesta para no dormirse, ¿viste?

0: Bueno, que tengo la mapa. Acá Dani, escuchándote por la aplicación. Feliz San Viernes, mapa. Dani, por acá. Vamos, oh, Dani, querido. Un abrazo grande. Gracias por estar a toda la gente que se va comunicando al WhatsApp de la radio. 3516-450000. ¿Cómo estamos? Se abre la puerta del fin de semana futbolero en Córdoba. Vamos a estar repasando eso también junto a Leonel Álvarez. Y todo lo que respecta, todo lo que respecta al balón pie, al soccer. Digo soccer porque juega Messi también el fin. Bueno, ¿qué tengo por acá? Noticias que tienen que ver con las figuras de la farándula. Digo la farándula, está bien dicho, la farándula argentina. Y porque estoy por nombrar a la Chiqui Legrand, que ya lo informamos durante la semana, cómo venía con el tema de salud y sigue todo esto. Almuerza en un pebete este viernes y una coquita chica, mapate. Mirta Legrand continúa internada en el sanatorio Mater Dei, donde permanece bajo observación por el cuadro respiratorio que le diagnosticaron días atrás. Este viernes, el Centro de Salud difundió un nuevo parte médico con detalles sobre su evolución. La señora Mirta Legrand continúa evolucionando favorablemente del cuadro respiratorio con una participación activa de su kinesiólogo, indicaron desde la institución. El informe agregó que la conductora está muy atenta a sus actividades personales, recibiendo visitas de amigos y familiares, y que agradece a todos las muestras de cariño. Al grito vivaz por la ventana de Mirta diciendo: ¡ay, Mirta, para rato, querido! ¿Lo digo o no lo digo? ¿Lo digo o no lo digo? A ver. ¿Lo digo o no lo digo?
1: ¿Sabacho
0: hoy día o no? ¿Sentiste? Pero esto es Splinter. Sentito Mickey Mouse. Sentilo esto. Dale, amigo. Me voy a la música. 13:46. Nombré tanto a Germain que tengo que poner algo del príncipe, amigo. ¿Qué querés que haga? Se lo merece. Cuarteto.com Radio. En vivo en la 87.5. Buena música en la primera hora. Escuchá lo que viene.
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0: Flying. Para vos, Magneto. El de X-Men, digo yo. Alta muy. Siento que tengo que ver los Avengers, ¿no? Canta el príncipe Germain en alta siesta. Vuela.

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Palo a palo, señoras, señores, un poquito de la barra para volver de la tanda. Espectacular, espectacular. Buena música recién, qué temazos, por favor. Como el agua, sabroso sonaba. Antes, Gabriel el Titán González. En su tiempo en la barra, Dinamita y Fuego. Vuela, vuela, Germain.

0: Invita y que no yo
1: para comer. Oh, un vacío, bueno, listo, espectacular, chicos, chicas. 14-10 minutos, estamos en la segunda hora del programa del día de hoy. 20 grados en Córdoba me marca esta hora, ¿eh? 20 grados en Córdoba capital. Esperando el impacto, ¿no? Esperando el impacto del frío. Falta todavía un par de horas. Así que tranqui palanqui, aquellos que anden por aquí, por el centro, por algún lado, por supuesto, viajando, descansando por otro lado, etcétera, etcétera, etcétera. Espectacular, bueno, mapa querido, hermano, pasa mi número, amigo, por si alguien sabe de algún trabajo, changa. Ya lo dije, amigo Matías, la gente de Barrio Empalme. Mapache, pásate un temazo de Amato en vivo, el que te guste. Y decirle al monito que devuelve la plata de los terrenos. Minga, minga. Para que no subí el estado. No subí el estado. Para acá. No subí el estado de. El que me mandó bailando. Sí, el que me mandaron bailando ahí. Ya lo voy a subir ahora. Ahora lo subo. Me colgué, amigo. Pensé que lo había subido. Ya lo subo. Ahí le hago unos retoques y lo subo. Bueno, listo. Mapa desesperado de Berenbeu. Y que además. No toquen el corazón de este locutor, ¿eh? No toquen el corazón musical de este locutor. Conductor, etcétera, etcétera, etcétera. Bueno, tristeza now ten fin. ¿A qué me refiero con esto? A mí me pone, leer esta noticia me pone triste, amigo. ¿Qué querés que te diga? Me voy a la parte musical, farandulera, si se quiere, en este lado, ¿eh? Dame un poquito de la sole, dale.

0: Sí, en realidad la que se separó es Natalia, pero bueno. Me gusta más la Sole, amigo. Muy bien.
1: Bueno, amigo, no voy a poner el tema de Natalia Pastorutti.
0: Natalia Pastorutti atraviesa el final de su relación con Andrés Manini, con quien compartió casi 3 décadas y tuvo 2 hijos. En medio de las versiones sobre la ruptura, la cantante habló con
2: Lam
0: y fue contundente al referirse a su presente familiar. La familia súper bien, es una cuestión privada. Los chicos están bien, que es lo importante, expresó Natalia ante la consulta del programa. La artista evitó profundizar sobre los motivos de la separación y mantuvo el bajo perfil que caracterizó durante años a la pareja. La noticia había sido revelada por Pilar Smith en LAM, donde aseguró que el distanciamiento estaría atravesado por diferencias económicas y desacuerdos vinculados con la división de bienes. Natalia y Manini se conocen desde la adolescencia y comenzaron formalmente su noviazgo en 1997. Luego de varios años juntos, se casaron en 2013 en una ceremonia realizada en la casa de los padres de la cantante en Arequito. De la relación nacieron Pascual y Salvador. La familia permaneció radicada en la localidad santafesina y siempre procuró mantener su intimidad lejos de la exposición pública. Ahora, frente a las versiones sobre el final del matrimonio, Natalia decidió no dar mayores precisiones y volvió a marcar su prioridad. Los chicos están bien, que es lo importante.
1: ¡Ah, no, Nati, no!

0: Bueno, así estamos, Argentina, ¿eh? ¿Ah? ¿Eh? Así. Así estamos, amigo. ¿Qué querés que haga?
1: Bueno, sí. Después pasa un temita de Orly. Yo renaceré para mi hermano la rana. Que hoy, cuando salgamos de aquí a la panadería, nos vamos. Pero ¿sabes qué? Nos vamos a pegar la pera.
0: Bueno.
2: Mapa.
0: Mis oídos, amigo.
2: ¿Qué haces, mapa, querido? Acá estoy, mapa. Mira, estoy. O sea, el mapa, tengo un problema. Estoy trabajando acá, hermano. Y,
0: sí.
2: Y el de los palos viene y. Y se ponen. Estoy trabajando, come. ¿Quiere que haga ese limón también? Nah. No entiendo más nada. Nah. A mí, ponele ahí. Decirle algo, el loco. Esto no,
0: es podrido ya. ¿Sabes qué tenés que hacer? Ponerle alguito a la comida. Algo fulero no, chicos. Un ajo de eso con insulto. Un ají. Un ají motherfucker. Uno de esos, tírale. A ver si sigue comiendo ahí lado el WhatsApp. ¿Qué tengo por aquí? Mapache. Pasate algo de track 1. Estamos por comer un asadito en la obra y arrancar el viernes. Matías, la 1 de Barrio Talleres. Escuchá, Matías, te pongo en contexto. Arrancamos con Mega Track. Y por otro lado, yo preguntaba, para que quiero ver si anda esto. Preguntaba por qué Iván Gamboa no es invitado a los eventos de. Está bien que ahora es Track 1 y él no estaba en Track 1, estaba en Mega Track. Pero yo decía, ¿por qué no está en los eventos? Porque en un momento no era solamente Track 1. Aquellos memoriosos sabrán que cuando se volvieron a juntar, como que se decía también Track 1 y Mega Track. Como que estaba ahí. Yo me preguntaba siempre, digo, ¿por qué? ¿Pero por qué no? ¿Por qué no está invitado? Claro, o sea, a ver. Fue parte de la historia de la música de Megatrack, por supuesto. Te puede gustar o no, por supuesto, pero como te puede gustar o no Hugo Dante, como te puede gustar o no Marco Bainotti, es así esto. Esa es la historia.

0: historia, por supuesto, de lo que, por lo menos en mi parte musical, que más de uno del otro lado quizás no la sabe, pero he sido locutor de Monada un año clavado, creo que fue, allá por las dudas. Y aparte incursionando ahí, cantaba un par de temas de rock en las pausas, viste, que me metía por ese lado. Así que me preguntaba yo de... Me preguntaba yo por qué él no estaba invitado. Amablemente, el señor Iván Gamboa me respondió. Bien. ¿Para qué quiero ver por acá? Grabar el audio del sistema. Irnos al sonido del sistema. Acá está. Mira. Listo. Ahí vamos, Ahora, ok. Listo. Bueno. Más que nada, porque para sacarnos un poquito la duda del por qué no está y que él nos cuente. De hecho, yo no lo escuché al audio, solo escuché la parte final. Y más o menos es lo que uno pensaba. Sí. De cómo se forma, digamos, la parte artística a la hora de levantar el teléfono y... Sí, estoy hablando yo. Ahí está. Y de hacer un llamado, ¿viste? Y tratar de que esté del otro lado para que pase el audio acá, que al final no lo había pasado. Acá lo tengo, Iván Gamboa. Antes que nada, gracias, por supuesto, que se trata de eso también, de que del otro lado haya una respuesta, y que nos cuente además, que nos saque la duda del por qué, que de eso se trata. Bueno, entonces decía, yo consultaba por qué en los eventos donde se junta Marcos, Hugo y Landy, en su momento anteriormente se nombraba a Megatrack, y yo me preguntaba por qué Iván Gamboa no era convocado. De alguna manera nos hizo acordar en que en un momento sí estuvo, que sí lo invitaron, pero lo vamos a escuchar a él. Señoras, señores, Iván Gamboa, en cuarteto.com, radio 87.5. Iván.
1: Mapache querido, ¿qué hace, papi? ¿Lo todo bien? No, le hice tres bailes, le hice los 15 años del Deportivo, le hice el baile recuerdo en ¿cómo se llama? En el Estadio del Centro, y el último que le hice, que no me acuerdo, ahora como 3, 4 años atrás, en la Plaza de la Música, que presentaron el disco Te Parte la Cabeza. Y le dije, che, mirá, todo bien, pero háblenlo al Landy, dejen de hinchar en la bola, yo no quiero saber más nada. Y si no, no, tenés que venir vos, porque el Landy no grabó el disco Te Parte la Cabeza, lo grabaste vos. Así que bueno, fue el último que les hice y de ahí no hice más nada. Después me hablaron cuando hicieron la Belgrano, que hicieron dos Belgranos juntas, pero los tres anteriores no le cobré un peso, ni tampoco salió de ellos de decir, che, gracias, toma, que esto, que lo otro. Ya está, eso es lo que me acobardó a mí. Y en la Belgrano, en la última no, hace un año y pico, cerca de 2 años que hicieron dos Belgrano, ahí me convocaron, pero nada, me ofrecían un palo y medio. Vos decís, bueno, un palo y medio para ir a cantar dos temas, y está bueno, pero no. Por detrás venía otra cosa, que durante la semana tenía que ir a ensayar 2 o 3 veces por semana. Claro. Después de ahí tenés que ir a hacer radio, después tenés que ir a hacer tele, tenés que ir a hacer fotos, toda esa historia por la misma plata, ¿me entiendes? Y no, yo lo que iré a hacer, Dios, no tengo, para la música no tengo tiempo, y menos si hay poca plata. Es la verdad de la milanesa, Andresito Mapache López. Es así, hermano.
0: Bien ahí, ¿eh? Señoras, señores, la palabra...

de Iván Gamboa en su tiempo en Megatrack, del por qué en algunos eventos, en los últimos más que nada, no está. Nosotros le ponemos un tema acá que está espectacular. Vuelve, canta Iván en Megatrack. Escuchá.

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Dale, Severio, atrevida antes. Iván Gamboa, amiga track. Vuelve, vuelve pronto tú, mi amor. Que te vas. ¿Qué temas?

Y tengo por acá, mapa, ¿qué pasa con Kubik Burger? ¿Y algo hoy, mapa? ¿Pero ahí por el radio? ¿Algo? Amigo, si usted tiene que esperar que yo diga. La semana que viene retomamos lo de Kubik Burger.

0: Rapa, para el momento de rapado. ¿Cuál sería de rapado, chicos? Pasame el tema de Dragon Ball Z. Bueno. Tiene varios temas de Dragon Ball Z, ¿no? Sí, igual el mejor es el clásico. El clásico, amigo, dame. Dragon Ball. La clásica. Igual me gustaban dos. Este para mí el clásico de clásico, el común, el normal, el que funcionaba, el que nos hacía emocionar a las 0 horas en Magic Kids. Olvídate, amigo, escuchá.
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0: Si no quisiste tirar un kamehameha, no tuviste infancia. Si no tuviste una mascota virtual de esa huevaita así que apretaba el botoncito y se te murió, no tuviste infancia. Si no tuviste esos, ¿cómo se llama? Resortes de colores que hacía de un lado para otro solamente todo el día, no tuviste infancia. Y si lo quisiste tirar por una escalera para que vaya bajando y nunca bajó, no tuviste infancia. Si no hiciste un carro de madera con rulemanes, no tuviste infancia. Si no jugaste carrera de embolsados, no tuviste infancia. Si no jugaste a la etiqueta, no tuviste infancia. No importa lo que suceda. Si no viste Dragon Ball Z, si no viste Alf, si no viste Martillo Hammer, si no viste Super Match, si no viste los Halcones Galácticos, si no viste los Thundercats, si no viste los Simpsons, si no seguís viendo los Simpsons, no tuviste infancia, amigo. ¿Qué querés que te diga? Oh yeah. Y se decía el otro lado, no tuve infancia, bueno. Che, me tengo que ir al deporte. Ahí subió el video. Yo escucho esa radio también, dice por acá, Marce, bueno, gracias. Acá estamos. Sí. Che, me tengo que ir al deporte. Lo tengo a Leonel Álvarez del otro lado para comentarnos un poquito lo que se viene. En cuarteto.com radio con el deporte. Subí el volumen, presta atención a lo que se viene a continuación.
2: 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Se rompe bailando. No pelea, no nada. No salta, no corre. Pero Mapache te habla de deportes en Cuarteto.com Radio.
3: ¡Salvaje!
0: ¡Riquísimo! Llega el fin de semana y el deporte se hace presente, por supuesto, 14:35 minutos. Lo tengo a Leonel Álvarez del otro lado para, por supuesto, contar a su manera el deporte en cuarteto.com radio. Leonel, querido, adelante.
4: Mapache, ¿cómo te va? Muy buenas tardes. El saludo grande para vos y toda la audiencia de Cuarteto Radio. Y ya mismo comenzamos a desarrollar información deportiva en este cierre de semana y comenzamos hablando de Talleres, el conjunto matador que mañana sábado a partir de las 20 horas en el Mario Alberto Kempes va a estar recibiendo a Unión de Santa Fe con la imperiosa necesidad de volver a la senda del triunfo. Dos cambios son los que pondría el técnico Omar De Felipe: el ingreso de Fattori por Galarza y de Riquelme por Facendini. Una de las dudas que había era si Diego Baloyes estaba en condiciones de jugar o no. Bueno, yo creo que lo van a tratar de preservar algunos días más con el objetivo que pueda llegar en óptimas condiciones para el clásico ante Belgrano de principios del mes de octubre. Y hablando del Pirata, el conjunto de Belgrano va a jugar este próximo domingo 14:45 en Junín ante Sarmiento con el arbitraje de Felipe Viola. Dos cambios también son los que tendría el conjunto Pirata: el ingreso de Longo por Adrián Sánchez por lesión y el ingreso de Ramiro Hernández por Velázquez. Este sería un cambio más táctico pensando en lo futbolístico. Recordemos a todos los hinchas que viajen a Junín, que viajen con DNI, con documentación y con todo lo pertinente para poder viajar tranquilo e ingresar a la cancha, ¿no?, sin ningún tipo de problemas. Anoche estuvimos Copa Libertadores, Independiente del Valle cayó ante Flamengo por 2-0, y en Copa Sudamericana Cienciano venció a Montevideo City Torque por 2-0. Hoy comienza la fecha número 9 del torneo clausura 17 horas en Rosario, Newell's ante Vélez, 19:15 Defensa y Justicia ante Gimnasia de Mendoza, 21:30 Boca Juniors ante Central Córdoba de Santiago del Estero. Y también hablar del automovilismo, porque se viene la Fórmula 1, se viene el Gran Premio de España en el circuito de Madrid, allí en Madrid. Bueno, hoy comenzaron las prácticas bastante accidentadas, con choques, con incendios. De hecho, hubo bandera roja para frenar por un momento las actividades. Mañana también, sábado, 7:30 práctica libre, 11 horas la clasificación, y el domingo a partir de las 10 horas la gran carrera, el Gran Premio de España, que tiene a nuestro representante Franco Colapinto compitiendo junto al equipo de Alpine. Querido Mapa, hasta aquí el resumen y seguimos actualizando información durante toda la jornada. Un abrazo.
0: Abrazo grande, Leonel Álvarez. 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
0: Suena cachumba. Le ponemos cuarteto tunga tunga el viernes. Dale que vamos agitando, ¿eh? Anda preparando la campera, anda preparando el buzo, anda preparando un fernet, anda preparando algo. Cuarteto.com radio, dale.

1810 comenzó la unión de este símbolo patrio, 25 de mayo. Así que para todos los enamorados, para todo el amor en sí.

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3: Tema lindo, muy romántico. Suena así.

0: aplauso para Eugenia Pedrero. Gracias, Neuque. De corazón, muchas gracias.
1: Gracias. 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

Muchachos, da beber. Bueno, lindo, lindo, lindo. 15, 14 minutos, señoras, señores. La Euge Quevedo junto a nada más y nada menos que la Conga con Pablito Tamagnini. Víveme. Para todos ustedes, tema novelesco si los hay. Bueno, antes, Cristian Abel Amato, Jean Carlos y Cachumba sonando en el viernes de Alta Siesta. ¡Vamos! Mientras tanto, tenemos que informar, como veníamos hablando con el tema del deporte, que la selección argentina de fútbol femenino del Mundial Sub-20 que se está desarrollando en Polonia acaba de derrotar. Como de, hay algunas cosas que disfruto yo a la distancia y me encantan a mí. Argentina venció agónicamente 3-2 a México y se clasificó a los octavos de final del Mundial Sub-20 femenino. Qué lindo, che. Aseguró su segundo puesto del Grupo A para avanzar a la próxima fase de la Copa del Mundo. Anika Paz abrió el marcador. Deiri y Ramírez puso al frente al Tri. Alma Velasco Heim lo igualó y Dolores Delgado le dio el triunfo agónico al combinado nacional en Polonia, señoras, señores. Vamos, la selección argentina. Sea ahora, en el pasado o en el futuro, sea cuando sea que veas Argentina versus México, allá van.

0: No querías lastimarme. Me querías matar. ¿Qué tengo por acá? Mapa, huele más alto que tú. Para la misa Jimenero. Uy, qué tema. ¿Lo tengo? ¿Huele más alto que tú? Sí, lo tengo. A mano, digo, ya sé. ¿Cómo no va a tener ese tema? Cuarteto.com Radio. Sí, lo tenemos, pero a mano, decía yo. Escucha. Antes de ser tuya ya fue mía. Y se arrima el sol que más calienta. 1, 2, 3. Vuela mucho más alto que tú.
1: Nadie ni mapache, los chicos, ni mapache.
0: Juega Peralta, chicos.

Pasa que cuando participan tienen que escuchar, capaz que lo dijeron al aire. Por lo menos acá no hemos sorteado nada todavía. ¿Qué tengo por acá? Muchas risitas por el video que hemos subido de uno de los oyentes bailando en el comienzo del programa con el sangrión. ¿Sí? Y hay que activar, amigo, tiene que contagiar a la gente. Mapa, ¿y si no jugaste a las chapitas? ¿Te acordás? Que las achatábamos y se jugaba las figuritas con eso. ¿Y si no viste Brigada Cola? Allá por las dudas. ¡Mapa! Bueno, sí, es cierto, No tuviste infancia, amigo. Cuántos juegos lindos, cuántos programas lindos. De todo, realmente, De todo, de todo, de todo. ¿Qué tengo por acá? Bueno, lo que hablábamos, con esta fecha tan especial y noticias que tienen que ver con esta fecha. 2.977 drones recrearon las Torres Gemelas sobre el puerto de Nueva York con una luz por cada víctima del 11 de septiembre en un homenaje por el aniversario número 25 de los atentados. Las luces formaron una hélice antes de reproducir las torres en sus dimensiones originales contra el horizonte de la ciudad, en un proyecto desarrollado junto a familiares de víctimas, sobrevivientes y socorristas que estuvieron en aquel fatídico día. Realmente emocionante, emocionante. Viste que por ahí uno dice la palabra emocionante simplemente por decir, pero realmente es emocionante. Después ustedes, a través de las noticias, seguramente en el transcurso del día o el que ya las vio, sabrá de lo que hablamos. Imaginarnos una estructura tan grande e imaginarnos un día soleado en cualquier lugar del mundo y que de pronto algo cambia todo. Cambia la vida de los que estaban alrededor de ese lugar. Por supuesto, los que sobrevivieron también y los que pasaron de alguna manera como víctimas fatales y personas, porque eran padres, madres, hermanos. En algo tan realmente, si lo nombras, absurdo de decir, chocó, porque en ese momento era así, chocó un avión con una de las Torres Gemelas, que es lo primero que se pensaba, un accidente, una pérdida de control, algo salió mal, es lo que se pensaba, pero bueno, después descubrir todo lo que vino posteriormente con todo lo que fue a propósito, con una misión realmente que en este mundo, en esta parte de la humanidad, no se entiende todavía, tener una acción, para decirlo, kamikaze. Y todo lo que se vivió en ese momento, como decía hace un rato, en los medios de comunicación, cómo iba informando cada uno, no estaba como ahora, digamos, la facilidad total a través del internet, sino que, o sea, estaba el internet, pero no con la facilidad que lo tenemos hoy en día, con la rapidez, con la fluidez. Entonces, por ahí nos informábamos mucho, y hasta los mismos medios de comunicación de aquí, con lo que informaban los medios de comunicación de Estados Unidos. Entonces, realmente era en un momento engorroso, pero así todo había corresponsales, ¿no? Recuerdo, por lo menos en ese momento, estar escuchando la radio, estar escuchando Cadena 3, en ese momento, si no me equivoco, LB3, y la información que daba también Mario Pereira, lo que se veía en la televisión también en los canales locales, que trataban de alguna manera de ir contando lo poco o mucho que se sabía. Después, posteriormente, y calculo que del otro lado más de uno recordará, con George Bush, presidente de Estados Unidos, y todo lo que se vivió en una guerra, porque ellos le llamaron guerra, todo lo que fue con Bagdad y todo lo que pasó posteriormente con, nombrando a una persona, pero sabemos que no era así, pero bueno, o sea, sabemos a la distancia simplemente, la verdad. Nunca se sabe, esa es otra parte de la realidad. Con Bin Laden, Saddam Hussein y todo lo que se puede llegar a nombrar, que después, a través de noticias, nos íbamos informando que la cuestión pasaba por otro lado y por lo que el hombre ha luchado por las riquezas.

empresas, el petróleo, todo, y bueno, todo estaba involucrado por todos lados. Y bueno, hoy 25 años después, un 11 de septiembre, aquí estamos nosotros, y perdón que sea tan burdo en decir los que quedamos, aquellos tiempos, porque muchos se han ido en estos últimos años, en estos 25 años que tenían esa noticia en su mente y se fueron con un mundo así ya cambiado y las cosas que van cambiando día a día. Así que bueno, hoy 25 años después de las Torres Gemelas y bueno, queríamos hacer referencia a ese día, tampoco ahondar en la historia puntual, en nombre de víctimas, en todo lo que se dijo posteriormente, sino simplemente recordar que hace 25 años atrás el mundo cambió para siempre.

Cuando juega Talleres, que no lo escuche Leonel, dice. Tiene que escuchar a Leonel Álvarez, amigo. Sí. Repaso rapidito, hoy ya tenemos fútbol en un rato, 17 horas, News recibe a Vélez Sarsfield, uno de los protagonistas también del torneo. Ya repaso la tabla de posiciones también, rapidito para eso. 19:15 hoy, Defensa y Justicia recibe a Gimnasia de Mendoza. Y esta noche juega Banca, 21:30, el Senai se recibe a Central Córdoba. También para seguir en la levantada que ya trae el equipo de Arruabarrena. Veremos qué pasa, veremos qué pasa. Bueno, en el campeonato femenino también está Belgrano disputando su partido y todo lo que pasará. Doy vuelta a la página, me voy para el día de mañana. 14:45, Independiente Rivadavia recibe a Aldo Civi. Misma hora para Estudiantes de La Plata recibiendo a Platense. 17:30 mañana, Atlético Tucumán recibe a River Plate. Lindo partido ese, para los Tucumán, chango. Y mañana 20 horas, Talleres recibe a Unión de Santa Fe en un partido que se prevé que podría llegar la levantada de Talleres, chicos. Mañana 20:30 juega el Inter de Miami. También el equipo de Messi frente al Nashville. En otra de las cuestiones futbolísticas que tenemos por delante. Doy vuelta a la página, me voy rapidito al domingo. 14:45. Tigre recibe a Rosario Central. Misma hora para Sarmiento de Junín recibiendo a Belgrano tempranito. Yo lo tenía más tarde. A lo de Belgrano se pasó, ¿no? Bueno. 17 horas el domingo, Argentino Juniors recibe a Gimnasia de La Plata. 19:15, Independiente recibe a San Lorenzo. Y 21:30, Huracán recibe a Racing Club de Avellaneda. Me freno en lo que es el domingo también. Más que nada para comentar por los equipos de acá de Córdoba. Chicos, los equipos de acá de Córdoba que más de una vez son dejados de lado. Y nosotros después tenemos que reflotar de alguna manera, Reflotar de alguna manera porque el mismo domingo a las 16 horas Racing de Córdoba recibe a Deportivo Morón también en la lucha por estar en la parte de arriba de la tabla. Me voy el día lunes, 19 horas, Banfield recibe a Barraca Central. Misma hora para Riestra que recibirá a Lanús. Y 21:15... Instituto enfrenta a Estudiantes de Río Cuarto. Lindo partido para ver el día lunes, amigo. Lindo partido para ver el día lunes. Instituto enfrentando a Estudiantes de Río Cuarto. Un partido que, por lo menos para la gente de Córdoba, es muy atrayente. Para ver también dónde está parado cada uno de los equipos. Así que eso sucederá con esta fecha que arranca en un rato, nada más.

Bueno, que tenga más paz, para la misa Jimenera. Dice, ponete el guapachoso. Buena, buena, buena, buena. Dije que iba a repasar las tablas, voy rapidito. Voy rapidito con las tablas de posiciones, puede ser. Voy con la tabla anual primero. La tabla anual que lo tiene a Independiente Rivadavia con... sí, siendo puntero, que de eso... una cosa, las sorpresas que han dado en este último tiempo cada uno de los equipos es impresionante. Es impresionante porque, a ver, son cuestiones que tienen que ver, con equipos que no, antes no daban ni dos pesos y ahora son protagonistas. Bueno, ahora que estoy viendo por acá. Acá está, el argentino, estaba viendo lo otro. Acá está. Bueno, me voy con el grupo A, que si bien lo tiene a Instituto en la parte de arriba de la tabla, ya está compartiendo de alguna manera con Gimnasia de Mendoza, sí, con Vélez. Y por supuesto la Gloria, 16 puntos. Pegadito Defensa y Justicia. O sea, ¿por qué digo esto? Porque antes, lo que crecimos viendo fútbol, tenía sido sí a Boca, River, Independiente, arriba, bien arriba. Bueno, Gimnasia de Mendoza, Vélez e Instituto, 16 puntos, 14 para Defensa y Justicia, 13 para Unión, Independiente, 13 puntos también. Bien, Independiente que metió una remontada ahí en esa parte de las últimas fechas. Newell's, que tiene 12 puntos. Boca Juniors, que juega hoy, tiene 11. Tiene 10 puntos Lanús. San Lorenzo, que tiene 10 puntos también. Deportivo Riestra, 9. Platense, 9. Estudiantes, 7. Central Córdoba, 7. Y por último, Talleres, que tiene 5 puntos solamente, que buscará levantar cabeza en el próximo partido. Me voy a la zona B, al grupo B, donde está Argentinos Juniors con 17 puntos, está como puntero. Y acá es donde hacemos el parate también, porque está Sarmiento segundo con 15 puntos, ¿sí? Rival de uno de los... yo digo una cosa, ¿no? Bueno, después todo pasa por Belgrano, bueno. Gimnasia, 15 puntos también. Bien por Gimnasia. Atlético Tucumán en el puesto número 4 con 13 puntos. Belgrano, que dejó en el camino varios puntos que podría haber obtenido, tiene 12. Tigre tiene 12 también. Rosario Central, 12 también. Después tenemos a Independiente Rivadavia de Mendoza con 11. Después esos son los clasificados, ¿no? Después tenés Barraca Central con 11. Tenés a River Plate con 10. Huracán con 10. Banfield, 7. Estudiantes de Río Cuarto, 6, Aldo Cive, 5, y un Racing de Avellaneda metido en el último escalón de la tabla de posiciones del grupo B, con 5 puntos. Bueno, listo.

Y yo dije erróneamente recién que estaba puntero en la tabla anual Independiente Rivadavia. No, está a un punto porque puntero está Argentino Juniors. Esto para tener en cuenta también, ¿eh? Bueno, el puntero Argentino Juniors tiene 46, Independiente Rivadavia 45, Vélez 44, Boca 41, Gimnasia de la Plata 41, Rosario Central 40, River 39, 38 tiene Estudiantes de la Plata y 38 también tiene Belgrano de Córdoba en el puesto número 9 en la tabla de posiciones anual del torneo de la Liga Profesional Argentina.

0: Mamá, para el momento derrapado.
1: Sí, es este.
0: Este momento a mí me pone a gente de los sultanes. A que no te da eso. Si acá nos han desafiado cada cosa, chicos. Poco más no lo cantamos nosotros. Nos han desafiado cada cosa. Con los bigotes león, ¿querés jugar? ¿Con eso querés jugar? Abro momento, 15:33 minutos. Hace mucho que no derrapamos. A ver. Agente.

olvidaron. Allá por las dudas, ¿eh? Bueno, listo. Basta, che, tengo que estar derrapando acá con ustedes. Vamos para repasar las tablas. 2x1, 2, 2x2, 4. Allá por las dudas. 2x3, 6. Dice Brasil. Allá por las dudas lo puso él, ¿eh? Señoras y señores, dale que estamos 15:34 minutos recorriendo la última media hora del programa. Voy con un par de efemérides que tienen que ver con el día de hoy. Ya dijimos recién, digamos, la que más ruido hizo en la historia, un 11 de septiembre. Pero hay otras cosas también, ¿no? Porque le queremos desear desde aquí un feliz día del maestro para todos los maestros, todas las maestras. ¿Sabés que íbamos al colegio antes? Anoche me tocó conducir a mí un evento ahí en el Nuevo Aljibe, hoy también. Y yo les decía, che, ¿todavía se usan los machetes? ¿Quién nos hizo un machete alguna vez? Y me dice, che, se usan todavía. Y digo, ahora con el celular, clavas un, ¿cómo se dice? Un auricular chiquito acá en el oído, o los mismos lentes. Ok, Google Now. Listo, y metes, para que se me activó el mío. Y preguntas algo ahí, olvídate. Claro. Bueno, acontecimientos históricos. Un 11 de septiembre 1888 muere Domingo Faustino Sarmiento en Asunción del Paraguay a los 77 años. En 1973 ocurre el golpe de Estado en Chile, liderado por Augusto Pinochet contra el presidente Salvador Allende. En el 2001, como decíamos, tiene lugar los atentados terroristas contra las Torres Gemelas en Nueva York, Estados Unidos. Algunos nacimientos y aniversarios. 1910, nace el escritor argentino Manuel Mujica Lainez. En 1940 nace el cineasta estadounidense Brian De Palma. En 1945 nace el exfutbolista alemán Franz Beckenbauer. Y en 1951 nace el exjugador de rugby argentino Hugo Porta. Algunos acontecimientos del día de hoy.

Bueno, algunos, ¿eh? Algunos de ellos para compartir la información del día de hoy. Casi se me vuela todo el micrófono, chicos, ¿eh? Ahí está. Bueno, listo. Tengo alguna efeméride musical.

¿Alguna efeméride musical que tenga que ver con el 11 de septiembre? Alguna conocida tiene que ser, Mira, tengo varias por acá, pero no conozco a nadie, amigo. ¿Qué querés que haga? 1946, por ejemplo. Pará, porque había puesto... Uy, mirá lo que es el día de hoy, amigo. Bueno, acá está, mira, 1944 nace Roberto Rimoldi Fraga. Uno de los mejores nombres. Cantor, autor y compositor folclórico argentino, conocido popularmente como El Tigre. 1955 fallece Francisco Fiorentino, célebre cantor de tango argentino que formó parte de la histórica orquesta de Aníbal Troilo. Sí. 2007, Andrés Calamaro publica el aclamado disco La Lengua Popular. Era ahí. Y escuchate esto, escuchate esto. Y no voy a poner un tema de ese disco, ¿o sí? Sí. Porque en el 2024, y contra todo pronóstico, Charly García lanza oficialmente su esperado álbum de estudio, La Lógica del Escorpión. Señoras, señores, ponemos un poquito de Charly García.

Bueno, espectacular, un poquito de Charly García y me quedo con otro Charly en realidad, pero este realmente también ha sido una de las figuras que ha marcado la música del mundo. Hitos históricos. Carlos Gardel, un 11 de septiembre en 1931, se presenta en el Cine Teatro Broadway, donde estrena el tango Anclado en París. Y en 1933 graba en los estudios Odeón los temas Cantar Eterno y Rumores, innovando con la técnica de hacer dúos consigo mismo. Un poquito de el Zorzal, Carlos Gardel.

0: quiero. Qué lindo, qué lindo, qué lindo. Un poquito de Carlos Gardel, ¿eh? Un poquito que las efemérides por ahí nos llevan para ese lado, para recordar un poco y nombrar algunos eventos históricos que quedarán en nuestra memoria si les interesa. Y si no, y bueno.
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0: Nosotros vamos encontrando el rumbo, el caminito final. 15:42 minutos, nos queda un poco de programa, un poquito de cumbia. Canta el guacho Damián Córdoba, vuelve a mi lado, pegadito. Lisandro Márquez. Recta finish.

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3: Hola viejo, ¿todo bien? ¿Cómo anda? Decirle a Robert que cuando la leen ya se va llena de rebo que la leen. Acá estamos con los pibes. Pónganle un tema de ruleta rusa, la mona. Es el favor. Estamos full acá en el manantial. Soy el negro.
4: ¡Qué negro! Señoras, señores, nos vamos. Se quedan, ya llega Pablo Videla con Siempre Tarde. Un abrazo grande ahí para toda la gente que está laburando en Manantiales. Para el amigo que nos escucha también haciendo, iba a decir Uber. ¿Está bien, Uber? Bueno, el amigo Gastoncito, toda la gente. Canta Jiménez, nosotros nos vamos. Será hasta el lunes. Buen fin de semana. Alta siesta les dice. Y chau, chau. Querían ruleta rusa, suban el volumen. Canta Jiménez, la misa. Pipi, pam. Todos bendecidos. Chau, chau, chau, chau, chau.

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6: 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Vamos. ¿Cómo les va? Buenas tardes, amigas y amigos. Ya estamos en Cuarteto.com Radio. Ah, siempre tarde, ¿eh? Hasta la hora 19, viernes, qué lindo, feliz viernes. Y hoy vamos por el viernes, vamos por vos viernes, todo viernes, todo viernes. Feliz viernes, amigas y amigos de Cuarteto Radio. ¿Estás preparado, Garnica, para el programa de mañana del Activate a partir de la hora 13? Está preparado. Todo listo para una buena programación también de fin de semana que ya les voy a recordar, ¿eh? 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A través del 3516-450000 para que te puedas contactar en el WhatsApp de la radio. Estamos en Instagram, arroba cuarteto.radio.kay. Mi nombre es Pablo Videla y hasta la hora 19 te acompaño. Hacemos el siempre tarde. Empiecen a programar, saludos. mensajes, cómo viven el viernes. Todo va a tener que ver con viernes. Absolutamente todo. El Torito Quevedo.

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0: 14 minutos han pasado de las 4 de la tarde. Qué linda, Euge Quevedo, la banda de Carlitos. 351-645-0000.
1: Acá estamos escuchando en vivo y en directo. Merlo,
0: aguante, Merlo.
1: 85.
0: Vamos a ver.
1: No hay mucho viento, pero bueno.
0: Acá está todo
1: así
0: raro.
1: Está el clima acá en la zona oeste del Gran
0: sol,
1: Buenos Aires.
0: Hermoso,
1: estamos escuchando desde el principio, a veces en el final, a veces en el medio. Ahí estamos clavados en la sintonía 98.5. Estamos escuchando Mandale Cuarteto.
0: Vamos todavía. Abrazo a la gente de DJ Merlo 98.5, provincia de Buenos Aires. Marito, un abrazo. Bueno, 351-645-0000. Hola, Marce, querida, ¿cómo andamos? Buenas tardes. Ya me contó todas sus dolencias. Pablo, mirá, fíjate que por acá. Fanática de desacatado. Ponete, dice uno de desacatado nuevito que dice que me gusta mucho, que se llama Tinta 90. Sí, está lindo. Suena mucho acá en Cuarteto Tinta 90 en vivo. ¡En vivo!

Sé que hoy me levanté el cuerpo con ganas de salir. Tengo ganas de salir a pachanguear un poco, algún baile, algo, alguna propuesta de viernes. Vos estás muy madre. No. La señora Sento está complicada, no quiere salir, parece ser. Estaba alejada del... No quería gente, mirá vos, ¿no? No quería gente ella. No quería ver gente, no, no. Y tan jovencita que, pero no. Bueno, un desacatado cae bien, digo, para el viernes, ¿no? Salienta a salir. Un superestrella como que te da más ganas de salir desacatado. Qué lindo tema, sí. Hay que darle vigor a este 19 grados, buena temperatura, una tarde muy linda de viernes, aunque no

19 minutos han pasado entonces claramente de las 4 de la tarde. Buen programa que tenemos, lindo programa de viernes. Ya voy con todas también para tirarte por acá del viernes. Todo lo que tengo, ¿eh? Como que va cambiando, rotando un poco para el clima para el viernes, para el sábado y domingo. Estaba viendo que sube un poquito más la temperatura, ya que no nos da buen augurio de fin de semana, ¿eh? Estás en Cuarteto Radio. A través de 87.5 FM, disfrutando el viernes. Sí, estaba escuchando la historia de Vanessa Velázquez, cantante de Banda Mix. Y claro, está estudiando comunicación y está a punto de recibirse, claro, y está en las últimas materias. Está presentando sus últimos trabajos también. Y está fusionando la banda, el estudio. Claro, tiene un pico de estrés importante, pero sigue adelante. Porque así es una cantidad de personas que están igual, ¿no? Y más esta época del año, empieza uno como ya a acelerarse para lo que va a ser el fin de año. Ya cuando estemos adentro de octubre, ya estamos en la vorágine de presentar materias, trabajos, la gente que estudia, ¿no? O también los que laburamos, los que trabajamos también andamos al palo. Se vienen meses bravos y tenemos que estar bien anímicamente, no bajonearnos. Lo económico pega y cómo. Eso también tiene una injerencia total dentro de lo que pasa en nuestra vida. Pero tratemos de bajar un poco de decibeles porque nos hace mal. Porque no. Claro, ponerse muy loco, muy nerviosos, muy ansiosos. Claro, te hacemos un ataque de pánico, un locurol así, y no te sirve. O sea, hay que bajar un poquito, ir día por día. Está buena la propuesta de ir el día por día. Bueno, este día yo voy a hacer esto, esto, esto y esto. Mañana veo cómo me paro, a ver cómo siguen las cosas. Claro, el día a día. Un hecho terrible en Río Cuarto. Una mujer asesinó a su hijo en Río Cuarto y la condenaron a 11 años de prisión. ¿Por qué no recibió perpetua? María Eugenia Juárez mató al joven de 12 puñaladas y fue declarada culpable en un juicio con jurados populares. El fiscal de la Cámara sostuvo que existían circunstancias extraordinarias de atenuación. Por ese motivo no recibió la cadena perpetua. Nuestra locura hermosa, Mateo Messi cumple 11 años y Antonella Roccuzzo lo saludó con un tierno mensaje. La esposa de Lionel Messi compartió fotos, videos de su hijo del medio para celebrar su cumpleaños. Qué suerte tenerte, escribió una publicación que recibió mensajes de amigas cercanas a la familia y por supuesto también todos los seguidores de Lionel, ¿no? Bueno, en este random así de corazones, hay uno que es sin cara, Simón Aguirre. Vamos.

Bueno, yo como cuando grababan antes, que les daba la oportunidad para que ustedes, claro, para que ustedes puedan grabar y ponerlo completo. Bueno, porque hablando de Simón Aguirre, Simón Aguirre, ¿qué ha hecho Simón Aguirre? Volvió a incursionar en la bachata y sorprendió con una nueva versión de dos clásicos de Prince Royce a una semana de su último lanzamiento. El cuartetero estrenó Recházame y Te Me Vas, un enganchado que combina dos canciones del reconocido artista, ¿no? Los temas originales fueron lanzados hace 7 años y mantienen una importante presencia entre los fanáticos de la bachata. Recházame acumula 143 millones de visualizaciones en YouTube, una cifra que da cuenta de la popularidad de la canción. Y bueno, pero Simón, ¿qué dijo? Yo me voy a animar, yo lo voy a hacer. Entonces, bueno, vamos a ir directamente a escuchar un poco estas dos bachatas, a ver cómo y de qué manera las lanza el gran Simón Aguirre. Vamos a escucharlo, ¿eh?

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2: Bueno, esos temas no pueden faltar un viernes, ¿no? Temazo este de Jean Carlos en su paso por Trulalá. Temazo de aquellos. Qué buen clásico. Bueno, aunque nosotros tenemos los miércoles de clásicos en la radio, ¿eh? Bueno, 39 minutos han pasado de las 4 de la tarde. Acá seguimos a pleno, por supuesto, en Cuarteto Radio.

Bueno, han abierto una causa contra Chiqui Tapia por su patrimonio durante su gestión en el SEAMSE. El fiscal Gerardo Policita abrió una causa contra el titular de la AFA y pidió levantar sus secretos bancarios, fiscal y bursátil, y también requirió informes sobre su patrimonio, que muchos saben que es elevadísimo, altísimo, sinceramente, ¿no? 351-645-0000. Háblame de viernes, Pablo. Tengo la casa toda abierta, el parlante a todo lo que da, disfrutando de mucho cuarteto. Ponemos un temita de qué locura, amigo, nos dice nuestra amiga Jessy. Sí, me parece que esta semana fue o está a punto de cumplir año, Jessy. Me parece que es de septiembre. Ay, seguramente se nos va a decir. Sí, ya. A ver si me escribe. Bueno, habilitaron el camino de las altas cumbres tras el corte por nieve. La policía caminera había interrumpido el tránsito durante la noche por la presencia de hielo y baja visibilidad. Este viernes por la tarde se normalizó el paso, ya está habilitado. Por ese motivo llega el frío, el aire frío, acá a la zona de Córdoba capital, ¿no? Ya que en zona de sierras, especialmente en altas cumbres, se han registrado nieve. Claro. Se quiere despedir a todo lo que da el invierno, ¿no? Olvídate. Ah, la semana que viene, Jessy. Viste, me parecía, estaba muy cerquita, o ahí está, estábamos, viste, no estaba muy, muy desinformado, ¿eh? Algo de qué locura nos están pidiendo. Puede ser este material de qué locura. El Dime Tú, Vos y Yo, temazo. Que suena en Cuarteto Radio.

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Estaba viendo tantas cosas de la Pepa Brizuela. Entre ellos veía algo de que está preparando nuevo material. Pues se mueve mucho como solista la Pepa en todo lo que es... Después de su vida de la barra, empezó su trabajo más personal, ¿no? Un hombre que, bueno, estaba siempre con el respaldo y el apoyo de una banda, pero esta vez como solista hay un laburo detrás de redes sociales, pero es también la visibilidad de este artista que, bueno, condiciones no le faltan, pero tal vez, bueno, mostrarse como solista tiene su trabajo y su tiempo también, ¿no? Viernes Córdoba querida, aflojame los hombros, subí la música, regálate una alegría. Llegaste hasta acá y también te mereces un ratito para vos. No me guardes todo para una ocasión especial. Llamá a esa amiga, a ese amigo, estrená esa remera, salí a caminar, que este viernes también merece un lindo recuerdo, ¿eh? La semanita estuvo pesada. Bueno, hoy podemos hacer algo livianito, unos mates, una charla y gente que nos haga reír, que nos haga bien. Qué buen plan, no me digas que no, ¿eh? No hace falta tener todo resuelto para disfrutar un momento. A veces un cafecito, un qué lindo verte. Cómo te acomoda en la tarde. Qué maravilla, sinceramente. Viernes en la radio. Hola Pablo, buenas tardes. Todas las tardes retransmitimos los programas desde hace un par de años. Saludos de Radio El Nevado en 98.9 Famatina La Rioja. Vamos La Rioja todavía. Y al que trabaja todo el fin de semana, acá lo acompañamos. Ese viernes también estuvo, aunque lo bailé desde detrás del mostrador, ¿no? Hoy cambiamos el algún día nos juntamos por un qué haces cuando salís. Las juntadas lindas necesitan que alguien mande el primer mensaje. Hay que animarse, en el viernes se hace, ¿eh? Es viernes, si tenés ganas de salir, salí. Si necesitas descansar, descansá sin culpa. El mejor plan... es el que te hace bien a vos. Así estamos en este viernes, acá en Cuarteto Radio. De esta manera, alentamos a un viernes maravilloso para que puedas disfrutar, por supuesto, más allá de la música, los buenos momentos en la tarde.

La Conga, pasando la tarde del viernes en la radio. Mirá que me tiraban por acá opciones para hacer en el viernes también. Está bueno. Por ejemplo, si andás por Córdoba Capital, Buen Pastor y Nueva Córdoba, es una vuelta, un cafecito, una visita cultural. El Buen Pastor, publica apertura de capilla, sala de exposiciones, fotogalería de 10 a 19 en Hipólito Yrigoyen 325, a través de la agencia de Córdoba Cultura, con entrada libre y gratuita. Está buena la oportunidad de algún plancito para irnos al Buen Pastor, y además está ideal para sentarte ahí con un equipo de mate, mate amigo, y disfrutando una linda tarde, ¿eh? Si andas por la zona de Güemes, recorrer el barrio, elegir dónde merendar o comer también es un buen plano para sumar la Feria de Artesanía. Proponelo como paseo del fin de semana. Está bueno para hacer un poquito de turismo por Córdoba Capital. Lugar sublime, Parque Sarmiento. Caminar, llevar el equipito de mate que acompaña hoy viernes, un buen tiempo. Fin de semana, medio como, bueno, lo negociamos. Para una salida con chicos también está el Superpark, donde podés consultar sus horarios y tarifas, que veía que tenían algún tipo de promos también, ¿no? Bueno, 52 minutos han pasado exactamente de la hora 16 en la República Argentina. Me estaban pidiendo algo de Valentina, lo tenía a mano, no sé dónde lo metí. Te juro que lo tenía acá a mano Valentina Márquez con un material en vivo. Mejor que vos en vivo, material 2026.

Valentina Márquez está con en vivo este Mejor que Vos. Bueno, ya han pasado 55 minutos de las 4 de la tarde. Camino a la hora 17. Vamos.

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Bueno, pues te voy a contar algo, porque observando por acá también un poco de todas las novedades de lo nuevo que va apareciendo, ¿no? Lo que tiene que ver con todo lo nuevo que va llegando. Hay algo del Rey Pelusa, que más allá de lo cómo se preparan para su próximo espectáculo, habló de la mamá. Y eso fue un momento muy emotivo, así que lo vamos a comentar, que está muy interesante para hacerlo a través de la radio. Vamos a cerrar esta hora, porque ya estamos llegando a las 5 de la tarde, y qué mejor que elegir a los chicos de Monada, a los hermanitos Ninzi.

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Bueno, para otras, algunas personas de otros lares, no es una buena posibilidad también hacer un poquito de turismo en nuestra propia ciudad, levantar un poco la mirada, caminar sin tanto apuro y descubrir ese rincón por el que pasamos siempre sin prestar atención. Y si el bolsillo pide tranquilidad, armamos algo sencillo, como desde casa algo rico para compartir, una buena charla, la juntada la hace la gente, ¿no? Siempre hay alguien que dice, bueno, yo llevo la tortita, preparé el mate y bueno, va el bizcochuelo y nos sale un lindo fin de semana para disfrutar indudablemente con amigas y amigos, ¿eh?

11 minutos han pasado de las 5 de la tarde. Segunda hora en Cuarteto Radio. Vamos del siempre tarde. Hoy estamos brillando con el viernes, ¿eh? Viernes que le pusimos todo el viernes y que te queremos escuchar a vos en el 351-645-0000, nuestro contacto WhatsApp, para que nos puedas contar un poco cómo viene ese viernes, cómo los está tratando el viernes en la vida de cada uno, ¿eh? Nos podés escuchar vía online www.cuarteto.fm. Bájate a través de Android en Play Store, cuarteto.com, la aplicación para que puedas disfrutar toda la programación. Mirá que es mucha la programación que tenemos en la radio. Pero cuando te digo importante programación, el fin de semana, el sábado de 10 a 13, Jessica Romero es el despertador de los findes. De 13 a 16 llega Alejo Garnica y de Desiree Nieto con el activate. El domingo de 10 a 13 horas, Jessica Romero con el despertador de los findes. Los sábados y domingo también tenemos momentos en vivo en Cuarteto Radio.

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Y sí, puede mandar, puede ser vos el primero que escribe en el grupo de WhatsApp. Tenés que arrancar. Dice, tenemos que juntarnos, podés poner. A ver, alguno dice, bueno, poné la pava, vamos para allá. Vamos a ver, ¿no? Y sí, uno tiene que arrancar, si no... Si esta semana hiciste lo que pudiste con lo que tenías, date un abrazo. También merece festejo todo ese esfuerzo que nadie vio. Una semana complicada, saliste adelante, seguiste, ¿eh? ¿Qué más todavía, Vamos, que todavía queda viernes. Una charla puede terminar en una cena en un baile. Y mañana contamos hasta dónde se pueda. Claro, tampoco para andar compartiendo absolutamente todo. Bueno, extendieron la preinscripción para ingresar al secundario en Córdoba. El Ministerio de Educación Provincial amplió el plazo para estudiantes que comenzarán primer año en el 2027. El trámite se realiza de manera online a través de Ciudadano Digital. Pero bueno, se terminaba el plazo y se extendió. La nueva fecha límite será hasta el 21 de septiembre inclusive.

Vamos escuchando a los amigos del otro lado que nos hablan también del viernes, ¿no? Que nos cuenten un poco cómo va ese viernes. Pablo, me gustó, dice el enganchadito ese de Simón Aguirre de Recházame y tú me vas. Así es el enganchado, lo nuevo de Simón Aguirre, que está lindo, ¿eh? Por cierto, sí, está muy bueno. Tiene bachatita ahí con un poquito de cuarteto, un ritmo mezclado que está bueno, ¿eh? Hola Carlita, ¿cómo andamos? Pablito, viernes al fin, ya limpié la casa. Puse cuarteto y avisé que hoy no cocino. Mi marido preguntó qué vamos a comer. Parece que no entendió el comunicado el tipo, dice. Claro, entiéndase que lo está diciendo. Claro. Che, ponete un poquito, aunque sea, si no lo vas a poner completo, al tema de Simón Aguirre, me perdí, dice que me encanta. Hola Diego, ¿cómo andamos? Salgo a las 6 y me voy a tomar algo con una chica que conocí. Me dijo que le gustan los hombres espontáneos. Hace 3 días que estoy ensayando cómo saludarlas.

0: Bueno, Mariela también nos compartió, dice, hoy tengo una cita con alguien que me entiende, me contiene y siempre está disponible mi sillón. Si aparece una pizza ya somos un triángulo amoroso, Pablo. Es todo lo que pido para este viernes. 351-645-0000, nuestro contacto WhatsApp para que puedan mandar mensajes y nos puedan contar cómo la están pasando en la tarde del viernes. Acá alentamos a un maravilloso fin de semana.
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Muy bien, muy bien, muy bien. 38 minutos han pasado de las 5 de la tarde. Estás en el Siempre Tarde en Cuarteto Radio. Vamos, camino a la hora 18, vamos. Por un hecho terrible en Villa María ha sido este lamentable hecho. Villa María se vio sacudida en la tarde de este viernes debido al crimen de un hombre en una gestoría de automotor en barrio La Madrid. De acuerdo al medio Villa María Vivo, el homicidio se dio en un tiroteo en el marco de un asalto en las inmediaciones de las oficinas ubicadas en calle Entre Ríos al 1600. El caso está bajo investigación de la Fiscalía de Instrucción número 3, turno Villa María. Según el mencionado medio, dos personas entraron en la gestoría, una de las cuales estaba armada. En el marco de un forcejeo, un disparo dio en el abdomen de la víctima, que falleció minutos más tarde en el Hospital Pasteur de Villa María.

0: Bueno, un procedimiento en la madrugada de este viernes. Robaba cables de una alcantarilla en Córdoba. Lo vieron por las cámaras y fue detenido. El procedimiento ocurrió este viernes en barrio Altamira. La policía detuvo a un hombre de 34 años y secuestró unos 15 metros de fibra óptica y un cuchillo tipo serrucho. Te corta el barrio el tipo, claro, tal. ¿Qué pasó con el internet? Y empieza, ¿no? ¿Qué va? Estos muchachos. Bueno, ¿qué va a pasar en materia deportiva en las próximas horas? ¿Qué mejor que Leonel Álvarez, la gente de K90? Hola, Leonel, ¿cómo te va? Buenas tardes, mi querido.
1: Pablo, querido, ¿cómo te va? Muy buenas tardes. El saludo grande para vos y toda la audiencia en este viernes, cierre de semana. Y yo mismo comenzamos a desarrollar información deportiva y comenzamos hablando de Talleres, el conjunto matador que va a jugar mañana a partir de las 20 horas en el Kempes ante Unión de Santa Fe, partido que por supuesto va a ser transmisión de la radio junto a todo el equipo de K90. Dos ingresos son los que haría el técnico Omar De Felipe, Fattori por Galarza y Riquelme por el suspendido Facendini. Respecto a Diego Baloyes, hubo alguna estipulación, algún indicio de que podría jugar, de que podría sumar minutos. Lo cierto es que, al menos para mí, van a tratar de resguardarlo, de que pueda recuperarse al 100% y que pueda estar para el clásico ante Belgrano de principios del mes de octubre. Y hablando de Belgrano, el conjunto pirata que va a jugar este próximo domingo, 14:45, en Junín ante Sarmiento, con el arbitraje de Felipe Viola. Dos cambios son los que va a hacer Zielinski, uno obligado por la lesión de Adrián Sánchez, ingresaría Longo, y el otro táctico saldría Velázquez e ingresaría en su lugar Ramiro Hernández. En la jornada de ayer tuvimos Copa Libertadores, Flamengo venció como visitante a Independiente del Valle por 2-0, y en el marco de la Copa Sudamericana, Cienciano venció a Montevideo City Torque por 2-0. Hoy comienza la fecha número 9 del torneo clausura. En un rato nada más, ya están jugando en Rosario Newell's ante Vélez a las 19:15. En un rato nada más, Defensa y Justicia ante Gimnasia de Mendoza y 21:30 Boca Juniors ante Central Córdoba de Santiago del Estero. Hablando de fútbol y hablando de AFA, Chiqui Tapia, el presidente, bueno, ha sido imputado por enriquecimiento ilícito, pero esto es en el marco de su cargo público como coordinador ecológico del área metropolitana del Estado. Así que bueno, está siendo nuevamente imputado el técnico, el presidente de la Asociación de Fútbol Argentino. Y por último, hablar de automovilismo, porque Fórmula 1 se viene el Gran Premio de España, allí este próximo domingo a partir de las 10 horas. Hoy y mañana son las pruebas libres y también las clasificatorias. Querido Pablo, hasta acá el resumen. Seguimos actualizando información durante toda la jornada y recuerden que todo el fútbol lo vas a vivir acá en el 87.5 junto al equipo del K90. Un abrazo.
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Hola, Negrito, Barrio San Vicente presente. Dice Pablo, mi señora me dijo que este viernes hagamos algo diferente. Así que lavé los platos, ahora estaba preocupada. Dice que seguro alguna macana me mandé. Y bueno, cambiar un poco la rutina de uno lo que viene haciendo y sorprende, uno sorprende. Hola, Sole, ¿cómo andamos? Tanto tiempo, Sole, que no nos escribía. Hoy salgo sola a merendar, dice. Siempre espero que alguna amiga pueda y nunca coincidimos. Esta tarde me llevo a mí misma, que hace rato me debía algo bien rico. Sé que mucha gente se mima, y está bueno eso. No viene mal de vez en cuando, claro que sí. Bueno, asamblea sorpresiva de UTA en Córdoba afecta 6 líneas de Coniferal. La medida se realiza en la punta de línea de barrio Patricios y resiente el servicio de las líneas 60, 63, 65, 42, 44 y B60. Así que si tenés que tomar alguna de estas líneas, está complicada la situación, ¿eh? Hola, Pablo, dice Leito, estoy haciendo los últimos repartos con la radio a pleno. Ustedes hablando de descansar y a mí todavía me quedan 8 entregas. Poneme un cuartetazo que esta camioneta necesita motivación.

Fíjate, Pablo, dice Martín que hay un tema que hace la gente de Desagatado con Gaspar Gijena. Dice que está buenísimo el tema. A ver si lo tenés a mano y lo ponemos, ¿eh?

7 minutos nos separan de las 6 de la tarde. Newell's se está recibiendo este viernes a Vélez desde las 5 de la tarde en el Coloso Marcelo Bielsa por la novena fecha del torneo clausura. El equipo de Fran Darío Kudelka busca prolongar su buen momento después del clásico y ante uno de los equipos de mejor presente del campeonato. Nicolás Ramírez es el árbitro y está el partido 1-0. Está ganando Vélez sobre Newell's en este momento entretiempo, Bueno, parece que esto pasó en un baile de... Eso estaba viendo, ¿no? De Ulises. Bueno, me mandan historia, me parece muy bien. Quería que se prendieran un poquito con todo lo que estamos ahí compartiendo y hablando mucho del viernes. Y dijimos, bueno, viernes, y acá pasó algo con el baile de Ulises. Después de un baile de Ulises de un viernes. Hola, Pablo, soy Gaby de San Vicente. Un viernes, dice, fuimos con mis amigas a un baile de Ulises. Bueno, antes de salir dijimos, hoy tranquilitas, que mañana tenemos cosas que hacer. La primer mentira de la noche. Adentro conocí un morocho hermoso, bailamos, cantamos. Ya pensaba cómo explicarle a mis hijos que mamá había encontrado el amor de su vida. Cuando terminó el baile me dice, ¿querés que vayamos a desayunar? Por supuesto, a esa altura yo tenía hambre de amor y dos lomitos, dice. Fuimos a un local que seguía abierto, yo intentaba comer delicada, dice, pero en el primer mordisco se me cayó un tomate sobre la cartera, dice, como que no pasó nada, pero se reía él también de su caballero, ¿no? En eso me dice, te voy a ser sincero, yo a vos te conozco. Me puse nerviosa, pensé, seguro me vio bailando arriba de una silla en algún cumpleaños. ¿Vos no vivís, dice, en una casa con rejas blancas al lado de un kiosco? Pablo me había arreglado el lavarropas el martes. Y yo la había abierto con una remera que decía, no me hablen, un rodete torcido y crema en el bigote. Le pregunté, ¿y por qué no me dijiste antes? Porque el martes me dijiste que no tenías tiempo para charlar y esta noche me contaste tu vida entera. Mis amigas estaban en otra mesa mirando todo. Cuando les dije quién era, una gritó, Gaby, preguntale por el centrifugado que te sigue haciendo ruido. Yo quería meterme adentro del servilletero. Igual intercambiamos números, va. Él ya tenía el mío, dice. Me tenía agendada como Gabriel en lavarropas. El sábado me mandó, ¿cómo amaneciste? Le contesté bien, pero cambiame el nombre del contacto que anoche hubo química. Ahora me tiene como Gaby, Ulises. Algo avanzamos, Pablo. Un poco de una historia que tiene que ver también con cosas que pasan después de un baile, ¿no? Lo que pasa y ocurre después de un baile. Hay que salir entonces. Para que te pasen cosas, hay que visibilizarse, ¿eh? Olvídate. Bueno, elijamos algo de Ulises. Hay un en vivo que tengo que dice... Se dice en vivo desde Plaza de la Música. Ulises, bueno...

Me hacer dar sed, dice, con ese temito de Ulises. Bueno, mirá, vos me pedías por acá. Lore, me estabas pidiendo El deseo de mi piel, también otro temazo de Ulises. Bueno, es un buen tema también, para tenerlo en cuenta en este viernes, por supuesto. Y vos decís, este tema me lleva directamente al... me conecta con el fin de semana, ¿no? El deseo de mi piel es un temazo, Ulises. Bueno. Bueno, estamos a un minuto de las 6 de la tarde. No, Inesita, que es un personaje total, una de las oyentes y fieles de Cuarteto Radio, me pasó por acá, rituales de viernes. Pablo dice, tanto que hablas del viernes, te voy a dar, dice, un ritual de viernes que está bueno, dice, para que lo tengas en cuenta. Dice, abrí un ratito una ventana y acomodá algún rincón de tu casa. Dice, no hace falta ordenar todo porque si no, claro, perdés todo el fin de semana, ¿no? Bueno, si tenés, encendé una vela blanca sobre un plato resistente al calor. Ah, estamos en onda. Hoy hagamos brujería. También te sirve, dice, una vela de LED. Ah, qué moderna, ¿no? Si usás fuego, quédate cerca y apagalo antes de salir o dormir. Sí, es verdad, hay que tener cuidado. En un papel escribí una cosa que querés dejar atrás de esta semana y una que querés regalarte este fin de semana. Ah, me gusta, ¿eh? Descanso, una juntadita, una charla pendiente. El papel no se quema. Lo doblamos y lo dejamos lejos de la vela, dice. Respirá despacito 3 veces y tenés que decir: reconozco lo que hice esta semana. Por hoy me permito bajar el ritmo. Este fin de semana voy a hacerle un lugar al descanso, a la alegría y a la gente que me hace bien. Ahora pon una canción, dice, que te levante y cumplí la primera parte de esa intención. Mandá una invitación, prepara el mate o reservate un rato para descansar. Sí, y para los que estamos activos, yo tengo que trabajar mañana sábado, querida Inés, así que debería pedir para que salga todo bien, qué sé yo, acomodándolo por ese lado. Y para a lo mejor mucha gente que tiene que proyectarse en el fin de semana y dice, no, parece que este fin de semana tengo actividades. Entonces, de pronto... bueno, Pablo, que sea con suerte, dice Inesita querida. Ella es muy práctica y aportó en la tarde del viernes, Bueno, recordá que el fin de semana vas a poder participar. 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Hay un tema de Ulises Bueno, dice que me levanta el viernes, Pablo, que es el Me Levanté. Claro, es un temazo que tiene una letra realmente muy interesante y que es verdad, la letra que este tema levanta todo. ¿Sí?

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Actualizando temperatura 20 grados, una linda tarde en Córdoba capital, humedad del 44%, velocidad del viento 19 kilómetros en la hora. Para mañana sábado baja la temperatura, se esperan lluvias, 14 grados de máxima, 4 de mínima. El domingo baja un poquito más, 12 de máxima y 4 grados de mínima. Eso pasará el fin de semana en Córdoba capital, por lo menos de Córdoba hablamos, ¿no? Pero veía que en gran parte del país el clima no es tan bueno que acompaña, ¿eh?

0: Tres minutos han pasado de las 6 de la tarde. Vamos, que es viernes, que las ganas de disfrutar te hagan un lugar entre tantas obligaciones. Te digo ya, de una, ¿eh? No hace falta resolver toda tu vida hoy. Regálate un momento lindo, disfrutalo sin apuro, que es viernes. Baja los hombros, subí la música y dejá que este viernes te encuentres sonriendo. Nosotros hacemos una pequeña pausa comercial, buscamos la próxima hora, que es la última del Siempre Tarde.
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Mensajes en el 351-645-0000. Seguinos en nuestro Instagram, @cuarteto.radio.ok. Voy a leer

unos mensajes que tienen que ver un poco con el viernes, deseando el buen fin de semana para qué hacemos, para dónde vamos, a ver la agenda un poco de lo que tiene que ver el viernes, qué hay para hoy viernes y si de pronto, si bueno, quiero recorrer un poco. Bueno, el clásico de Atenas con el Loco Amato está en este viernes. Jean Carlos va a estar en la Sala del Rey. En este 11 de septiembre, Damián Córdoba en el Estadio del Centro. Va como loco en la Morocha. Este viernes de Monkey en la Jungla. Mañana sábado adelantando en Plaza de la Música. Ulises, bueno, algo que adelanta el día sábado de la Grilla Cuartetera, ¿eh? Hola, Majito, dice Pablo, hice algo de trabajar y me voy a buscar a mi nieta. Me pidió una noche de películas, compré pochoclos, golosinas. Mi hija dice que la malcrio. Que haga la denuncia, dice. Hola, Dani, querido, ¿cómo andas, San Vicente? Este viernes invité a mi señora a salir como cuando éramos novios. Me preguntó qué rompí o qué me mandé. 28 años juntos y todavía no puedo sorprenderla sin levantar sospechas. Y siempre está la duda, ¿eh? ¿Qué se le va a hacer? Bueno, le quiero mandar un saludo enorme a mi querido amigo Martín de Villa María. Hoy está tranquilo. Entre tantos temas que pidió, pidió algo de la barra. Y pidió este culpable o no, ¿eh?

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1: Tema lindo, muy romántico. Suena así.

0: aplauso para Eugenia Quevedo. Gracias, Neuque. De corazón, muchas gracias.
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49 minutos han pasado de la hora 18. Lisandro Márquez, Si el mundo se acaba. Vamos camino a la hora 19, cumpliendo las casi 3 horas del Siempre Tarde en Cuarteto Radio. Ya se viene en el continuado Cande Núñez con Última Estación. Todo preparado para seguir disfrutando de Cuarteto Radio en este viernes, en el último día de la semana laborable. Bueno, para contarte algo que tiene que ver con presentaciones, artistas, pero de cada presentación o de cada artista siempre aparece la posibilidad de conocer un poco su historia, porque se viene un lindo espectáculo en la Sociedad Belgrano. Este sábado, el Rey Pelusa y Germain, el hijo del monstruo Sebastián. Y en la previa de este encuentro, los artistas van hablando, van contando cosas, recuerdos, momentos de música, complicidades. Y el Rey recordó las palabras que alguna vez le dijo su mamá cuando recién empezaba a cantar. Con humor, el artista contó que su mamá le había hecho saber que no le gustaba cómo cantaba. A lo mejor ella se animaba y la gente no, recordó entre risas el Rey Pelusa. Lejos de tomárselo a mal, el cantante destacó el cariño que siempre tuvo por ella y resumió aquella particular situación con una frase que refleja el vínculo entre ambos. Yo la seguí queriendo lo mismo, dice. Durante el ensayo también hubo tiempo para que Germain hablara de sus referentes. El príncipe confesó que antes de convertirse en uno de los nombres importantes del cuarteto, era un gran admirador de Pelusa. Al negro lo escuchábamos mucho, contó Germain, al recordar aquellos años. Incluso hizo una particular confesión sobre sus preferencias musicales. Cuando era chico no se escuchaba a Sebastián, sino que elegía las canciones de Pelusa, contaba Germain. Dos generaciones, un mismo género y una historia de admiración que este sábado tendrá un nuevo capítulo cuando Pelusa y Germain compartan el baile en Sociedad Belgrano. Venimos para acá, 9 minutos nos separan de la hora 19 en la República Argentina. Lindas historias que siempre dejan los artistas del cuarteto, ¿eh? 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

Bueno, esto es para los piratas porque la justicia ha ordenado una audiencia urgente por la reforma del Estatuto de Belgrano. El club deberá presentar un informe el próximo lunes antes de las 9 de la mañana y ese mismo día habrá una audiencia presencial. La asamblea extraordinaria está prevista para el 15 de septiembre, es decir, ahí nomás cerquita después del fin de semana, ¿eh?

Disfrutaremos un lindo fin de semana, 19 grados de temperatura actual en Córdoba capital, pero mañana baja un poco la máxima, 14 de máxima, 4 de mínima, con probabilidad de lluvias. El domingo cielo nublado, máxima 12, mínima 4. 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Bueno, quiero desearte un excelente fin de semana. Nos vamos. Mi nombre es Pablo Videla. Gracias por haber estado del otro lado. Feliz fin de semana. El lunes, después de la hora 16, estamos en el Siempre Tarde. El enganchadito de Banda Mix y un 70-30 marcarán el final de este día. Chau a todos, amigos.

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Muy buenas noches, Córdoba. Llegó el viernes y nosotros ya estamos listos para cerrar la semana como corresponde. Son las 19, comienza Última Estación y nos quedamos juntos hasta las 21 horas en Cuarteto Radio 87.5. Soy Candela Núñez y hoy tenemos de todo, noticias, actualidad, mensaje de ustedes, música y esas charlas que siempre terminan abriendo debate. Así que acomódate, subí el volumen y mándame tu mensajito porque ya arrancamos. Esto es Última Estación y les dejo el numerito de WhatsApp 3516 450000.

todos esos amores que dicen ser prohibidos. Y para todos esos que no pudieron ser. Esto dice así.

chicos, ¿ustedes saben quién nos invitó acá? ¿Eh? ¿Vos? Es así. Salud. ¿Eh? Sí. Había luz y entramos.

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19 minutos de la hora 19. Bueno, arrancamos oficialmente con la información en última estación. Vamos a hacer un repaso rápido por los temas que están marcando la jornada para que sepan qué pasó, qué está pasando y qué vamos a desarrollar durante el programa.

acta de peregrinación al del cura Brochero, los motivos y cuándo será. Volvió la nieve al Champaquí con el cambio de tiempo. Múltiples cortes de luz de PEC para este sábado en Córdoba. Vamos a ver barrios y localidades afectadas.

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El femenino de Belgrano ganó y es puntero. Las Piratas vencieron a Ferrocarril Oeste 3-1 y de esta manera treparon hasta la cima del campeonato.

0: 24 minutos de la hora 19. En un ratito ya desarrollamos cada tema que está dando que hablar el día de hoy. Les comento de que vamos a estar sorteando entre las personas que nos manden un mensajito al 3516-450000 una entrada doble para mañana, la banda 21 en Margarita, y otra entrada doble para el domingo, Damián Córdoba en Margarita. Así que comunícate al 3516-450000 y ya estás participando. Los voy a dejar ahora con un temita espectacular para que, bueno, nos relajemos un poco y aprovechemos esta tarde con toda.
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cambiaron la fecha de peregrinación al cura Brochero, los motivos y cuándo será. La caminata estaba prevista para este sábado 12 de septiembre, pero fue reprogramado por el pronóstico de lluvias y nevadas. Los organizadores advirtieron que ese día no habrá operativo sanitario ni asistencia en el recorrido. Así que ojo las personas que iban a ir, porque al pasarse va a estar todo el operativo sanitario, lo van a dejar directamente para el próximo día.

múltiples cortes de luz de PEC para este sábado en Córdoba. La empresa provincial informó los sectores que sufrirán interrupciones en el servicio de energía eléctrica durante este 12 de septiembre. ¿Cómo estamos cortando, che? La empresa provincial de energía eléctrica de Córdoba informó que realizarán cortes de luz en barrios y localidades de Córdoba este sábado 12 de septiembre. En Córdoba, los sectores afectados van a ser Argüello, la Villa 9 de Julio, un sector comprendido en Camino Villa Pose. Eso sería en Córdoba capital. Después, bueno, va a estar afectado también Río Cuarto, San Francisco, Villa María, Berrotarán, Isla Verde. Están cortando todos los días.

Así fuimos repasando la actualidad este viernes en Última Estación. En un ratito seguimos ampliando, pero vamos a ver cómo está el clima, que nos viene sorprendiendo bastante. A esta hora tenemos alrededor de 16 grados con el cielo mayormente nublado. Para lo que queda de este viernes, la temperatura irá bajando y la máxima rondará en los 6 grados. Y atención para mañana. Mañana es sábado porque cambia bastante, se viene una jornada mucho más fría, con una máxima de 8 o 9 grados y una mínima cercana a los 4 grados. También hay chances de lluvias y algunos chaparrones durante el día. Así que si tenían planes para el sábado, va a ser un plan de abrigo, paraguas y algo calentito porque se viene un día bien fresco en Córdoba.

0: El tipo puede cambiar de todo. De cara, de casa, de familia,
1: de novia, de religión.
0: Pero hay una cosa que no puede cambiar, Benjamín. No puede cambiar de pasión.

51 minutos de la hora 19 y estamos aquí con los mensajitos que nos están llegando. Pablo Díaz participa por las entradas. Decime, Pablo, ¿cuál entradita? Si querés para el sábado, si querés para el domingo, así yo los voy anotando. Y tengo más mensajitos acá. Cande, pasame qué nos pasó de Damián Córdoba. Se lo dedico a Jessy, que le extraño. Ando soltero, así que estoy para todo este finde. Pero Martín, me están jodiendo. O sea, le dedicas un tema a una chica, pero te postulas para hacer algo el finde. Así son los hombres. Otro mensajito más. Hola, negra, estoy pintando la pieza de mi hija que cumple 15 años y quiero regalarle una pieza nueva. Participo de las entradas para la banda. Mañana soy Jorge. Bárbaro, para la banda 21. Qué lindo, Jorge, qué regalazo, la verdad, armar la pieza nueva a tu hija. Me parece fantástico. Silencio.

Tenemos otro mensajito acá. Hola, mi reina, poneme buena suerte del queso que ando para atrás. ¿Cómo que estás para atrás? No, no, no. Arranque el fin de, chicos, por favor. Viene arriba, Lili. Viene arriba que si estás mal, todo, todo tiene solución. Menos la muerte, todo tiene solución, Lili. Así que viene arriba, obviamente que te voy a poner ese temita. Otro mensajito más. Olis, ¿puede ser ni tú ni yo de la barra para ella de parte de Bobo? Gracias, por supuesto. Ya empiezo a notar cuáles son los temitas que quieren, así les paso todos, todos, todos los que me están pidiendo.

Vamos, vamos entonces con los primeros temitas que me están pidiendo. ¿Qué nos pasó? De Damián Córdoba. Dedicado de Martín para Jessy.

0: muchas gracias, hermano.
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7 minutos de la hora 20 y seguimos recibiendo mensajitos. Hola Cande, participo por las entradas para cualquiera de los dos. Sálvame el fin de que el patrón no pagó. Che, qué mal ese patrón. Juan, no te olvides de pasarme los últimos 3 del DNI, porque me pusiste solamente tu nombre. Participo por las entradas de la banda 21, aguante talleres. Ahí me pone, muy bien, hay algunos que hacen bien la tarea de ponerme el nombre completo con los 3 del DNI. Pero me parece igualmente que no lo dije. 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

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También les recuerdo el numerito de WhatsApp de la radio 3516-450000 para que participen por las dobles de Damián Córdoba y por la doble de la banda de Carlitos. Perdón, la banda 21. La banda 21 mañana en Margarita y Damián Córdoba el domingo en Margarita también. Acá me mandan otro mensajito más. Me dice, no te olvidé de pasarme el tema. No, ya lo tengo listo. Vamos a ponerle el tema a mi amiga, que no se siente muy bien. Pero bueno, ya te dije, o sea, hoy es viernes. Esta es mi oyente, que no la conozco, pero me manda mensajitos todos los días. Hoy es viernes, tenés que levantarme el ánimo. Yo te voy a poner el tema, que es medio bajón, pero después de ahí arrancamos puna arriba, ¿no? Ahí va, buena suerte. De la banda de Carlitos.

16 minutos de la hora 20 y nos vamos con un enganchadito de la barra. Así bajamos un poco, empezamos a entrar en ambiente para este fin de semana. Vamos con un enganchadito de la barra.

0: Muchas gracias.
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0: 35 minutos de la hora 20 y ahora sí vamos a cambiar de cancha porque queremos las novedades en el mundo del deporte. Leo, contame cómo está todo.
1: Buenas noches, el saludo grande para vos y toda la audiencia de Cuarteto Radio. Ya mismo comenzamos a desarrollar la información deportiva y comenzamos hablando de fútbol porque ha comenzado una nueva jornada, la número 9 de este torneo clausura, con el partido que estuvieron disputando hace un rato nada más en Rosario, Newell's ante Vélez. Ahora están jugando Defensa y Justicia ante Gimnasia de Mendoza y en un rato nada más 21-30 Boca Juniors ante Central Córdoba de Santiago del Estero. En lo que respecta a los nuestros, mañana sábado a partir de las 20 horas Talleres va a recibir en el Mario Alberto Kempes a Unión de Santa Fe, partido que por supuesto va a hacer transmisión de la radio junto a todo el equipo de K90. 19:30 vamos a estar comenzando la previa. Dos cambios: Fattori por Galarza y Riquelme por Facendini serían las modificaciones que haría Omar De Felipe. El conjunto pirata, que es el segundo en salir de la cancha, va a jugar este próximo domingo en condición de visitante, 14:45 en Junín ante Sarmiento. Por supuesto, también transmisión de la radio con el arbitraje de Felipe Viola. Dos cambios: uno obligado por lesión, Longo para Adrián Sánchez, y el otro táctico, Ramiro Hernández ingresaría en lugar de Juan Velázquez por el sector izquierdo. Y también decir, en lo que respecta a la AFA y a su presidente, más precisamente, bueno, ha sido imputado Claudio Chiquitapia por enriquecimiento ilícito en el marco de su cargo público como coordinador ecológico del área metropolitana del estado. Y por último, hablar de automovilismo, Fórmula 1, se viene el Gran Premio de España, hoy hubo pasadas libres, mañana a partir de las 7 prueba libre, a las 11 la clasificatoria, y el domingo la gran carrera a partir de las 10 de la mañana con Franco Colapinto, nuestro representante argentino, corriendo junto al equipo de Alpine. Quería grande, hasta que el resumen, y recuerden, ¿no?, este sábado y domingo todo el fútbol lo vivís en 87.5 junto al equipo de K90, un abrazo grande para todos.
0: Gracias Leo por toda la información deportiva, como siempre completísimo el informe. Nosotros seguimos acá en Última Estación con mucho más.

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39 minutos de la hora 20 y nos siguen llegando mensajitos. Acá tengo un mensajito. Hola, Negra, participo por las entradas. Cualquier entrada. Bueno, qué crack. Poneme un tema del Piti Murúa y sorteate unas entradas para él. Dale, ponete la 10. Podríamos. El Piti Murúa el sábado, ¿no?

0: No. Yo le digo Piti, perdón. Le sigo diciendo Piti Murúa. No me sale decirle Maximiliano Artista. Pero Maximiliano Artista va a estar el 10 de octubre. Por primera vez en el Quality. Y yo desde acá les prometo una doble, por supuesto.
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0: Hola Candelita, acá escuchándote como todos los días. Participo por las entradas. Listo, anotadísimo.

Otro mensajito más. Qué bueno. Este mensaje me da, bueno, me da a entender, obviamente, que me están escuchando todos los días. Y eso me encanta. Chicos, me vuelvo loca. Acá tengo un mensajito que dice: hola, Cande, ayer no estuviste. ¿Por qué? Aguante, instituto. Ayer no pude venir. Tuve un inconveniente. Así que bueno, pero dejé a mi hermoso programa con dos personas espectaculares. Desi y Alejo, que hicieron un programón. Pero bueno, me encanta que pregunten, porque eso significa que me estuvieron esperando. Y a mí eso me pone pum para arriba.

otro más pidiendo entraditas para el Piti. Bueno, para Maximiliano, artista, ya voy a cambiar el chip, se los prometo. Bueno, sí, yo me pongo en campaña, chicos, yo me pongo en campaña y se los consigo sí o sí, y capaz nos vemos adentro, por supuesto.

Los voy a mimar porque sé que se lo merecen. En un ratito voy a decir los ganadores de la entrada doble de mañana para la banda 21 y la doble para el domingo Damián Córdoba. Ahora los dejo con un enganchado de quién, sino Maximiliano Artista.

0: 56 minutos de la hora 20 y ya tenemos los ganadores de las entraditas para mañana y para el día domingo.
1: Muchas gracias.

Los ganadores para la entrada de mañana, la doble para mañana, la banda 21 en Margarita, es Pablo Díaz, 891. Y la ganadora de la entrada para el domingo, Damián Córdoba en Margarita, Micaela Ferreira, 354. Muchísimas gracias, chicos, por mandarme sus mensajitos, por hacer este programa tan lindo, porque la verdad, sin este feedback, sin sus mensajitos, no sería tan lindo como ahora. Así que les agradezco por cada mensajito participando por las entradas. Siempre estén atentos porque últimamente estoy muy regalera.

Y así llegamos al final de Última Estación. Gracias a todos los que estuvieron del otro lado, a los que mandaron sus mensajes y me acompañaron durante estas dos horas. Que tengan una hermosa noche y un excelente fin de semana. Nosotros nos reencontramos el día lunes de 19 a 21 horas en 87.5. Soy Candela Núñez, esto fue Última Estación. Gracias por estar, cuídense mucho, buen fin de semana. Nos vemos el lunes.